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1: El lenguaje del creador. 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

El creador antifrágil, el creador ve la adversidad como un material de construcción. No se rompe, se reinventa a partir del golpe. Nuestra cabeza cambia y nosotros, ¿qué hacemos? Nos adaptamos al cambio.

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El creador elige no reaccionar inmediatamente al estímulo. Crea un espacio de silencio entre el evento y su respuesta para que hable la sabiduría. Lo único que no cambia es el cambio. 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

El ritual del círculo. Cada mañana dibuja dos círculos, preocupación e influencia. Escribí tres cosas en cada uno. Solo invierte tiempo en el de influencia. Dale, nuestra cabeza cambia y nosotros en este 2026 nos adaptamos al cambio.

La poda de la preocupación. Elimina las fuentes de noticias y drama que están en tu círculo de preocupación. Protege tu matriz mental. 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

Gracias por elegir en este día ser un creador y no una víctima de las circunstancias. Recordá, tu poder reside en tu respuesta. Y vamos a ver con esto del ritual de la semana de acción inmediata. Hoy yo te invito a escribir una situación pasada por lo que aún te culpas o te lamentas. Luego vas a quemar o romper ese papel y reemplazarlo por una frase de proacción sobre tu futuro. ¿Te gustó? Y las tres ideas clave del día. Invertí el 100% de tu energía en tu círculo de influencia. El lenguaje de elección te empodera. La proacción interrumpe el ciclo de la víctima. Mañana vamos a estar cerrando en el viernes la semana, enfocando nuestro liderazgo hacia el futuro. El legado de la claridad, el manifiesto personal sostenible. ¿Sí? Mi nombre es Giselle Prioda y te recuerdo, todo cambia y vos sos el arquitecto de tu realidad. Chau, hasta mañana.

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1: Las 8 con 3 minutos.
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3: ¿Cómo les va? Bienvenidos. Un placer gigante comenzar un nuevo Club Retro, una edición ya de día jueves, muy lindo jueves para todos. Hoy vamos a comenzar con una sonrisa enorme porque la vida suena mejor cuando tenés banda sonora propia, ¿no? La vida es como que suena distinta. Y esta semana la banda sonora la elegís vos. Si estás en el auto, si estás en un bus, si estás en la oficina, si estás bailando con una escoba en casa, la consigna sigue siendo la misma toda la semana. ¿Cuál es esa canción de tu vida? Esa canción que te levanta el ánimo, la que te hizo gritar, sí, ¿no? Y qué sé yo, la que te acompañó en una noche de pura energía. Hoy no lloramos, hoy celebramos. Hay canciones que no son solo melodías, son motores. Hay canciones que te dan alas. Están todas acá, en el Club Retro, ¿sí? Porque vas a tener desde temas de Wham hasta algún clásico de todos los tiempos, ¿no? De Queen. Hoy van a desfilar temazos que hicieron vibrar a todo el mundo, pero especialmente a vos, porque son esas que son de la banda sonora de tu vida. Queremos tus historias lindas, tus recuerdos con brillo, esa canción vitamina. Escribinos, compartí, subí el volumen porque el mundo se va a enterar de la banda sonido de tu vida. Club Retro hoy viene bien arriba porque cada canción de tu vida también puede ser un festejo, así que prepárate porque este jueves comienza con todo. Le damos play y comenzamos el club con un temazo.

Para Martín, esta es la canción de su vida. Hola Club Retro, me encanta el programa, los estoy escuchando desde el trabajo. Este tema dice que es ideal para bailar. Es una canción que me recuerda las primeras veces que fui a bailar. Wake Me Up Before You Go Go The One. Gracias Martín por estar del otro lado. Paola, que es profesora de inglés, dice que hace muchos años se despierta con un tema bien poderoso, literal dice, me levanto bailando con Walking on Sunshine de Katrina and the Waves. ¿Lo tenemos por ahí? Adelante.

Así estamos viviendo un jueves repleto de buenas canciones. Walking on Sunshine, Katrina and the Waves. Qué buena banda de Kimberly Rue. Seguimos así surfeando con mensajes. Grace, beso gigante. Dice, un himno que bailamos con mis amigas desde los 80 hasta hoy. Cada fiesta, cada casamiento, cada divorcio siempre nos reúne. Las chicas solo quieren divertirse. ¿De la mano de quién? De Cyndi Lauper. Beso gigante, Grace.

Qué banda la de Kate Pearson, Love Jack, pedida por Débora, que dice, sonaba todo volumen, mi tía la baila como si fuera Beyoncé, dice, es un clasicazo. Me pasan el tema Aqua de Barbie Girl, el tema Barbie Girl de Aqua. Soy Flor, dice, cada vez que suena me transforma, me lleva directo a la década del 90, las matinés, a la Coca-Cola en vaso de plástico. A ver, ¿se acuerdan?

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y vos querías energía, energía pura, la encontrás acá en la radio con esta banda, sí, de ruta, esta banda rutera, Set Set Top, un tema del disco Eliminator, año 1983. Ocupó el puesto número 8 en Billboard, llegó a meterse en fuerte en el Reino Unido, en Nueva Zelanda, en Australia, y combina guitarras con sintetizadores y una canción realmente muy muy buena. Aquí estaba sonando Lex de la mano de Set Set Top, una letra que celebra abiertamente la sensualidad física femenina. Bueno, ahí estaba Set Set Top, fenómeno de la década del 80, muy fuertes, ¿no? Rock sureño, sonó mucho en MTV. Esto es Get Lucky, Daft Punk, Pharrell Williams, la producción de Nile Rodgers. ¿Qué programa, por favor, arriba? Get Lucky, Daft Punk.

Era Get Lucky, qué buenas canciones, ¿no? De la mano de Daft Punk con Pharrell Williams y la producción de Nile Rodgers del disco Random Access Memories año 2013. Una mezcla de música disco, de funk y de pop con esa guitarra característica bien chic, ¿no? De Nile Rodgers y la voz en falsete de Pharrell Williams, un temazo, sin lugar a dudas. Otra de las canciones de tu vida. ¿Y vos tenés alguna canción? Contanos. Estamos en Instagram, estamos en Facebook, nos encontrás como El Club Retro. La fiesta continúa.

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1: Las 9:03.
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Qué linda versión de Whitney Houston de este tema reversionado por Oliver. How Will I Know? Así estamos, acompañándote en la radio. Romy dice: yo ponía Into the Groove antes de salir a bailar con nuestras amigas. Bailábamos frente al espejo. Qué canción, ritual sagrado, la reina del pop.

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1: Hola amigos, soy Laura, los escucho todos los días. Cada vez que tengo que dar una charla importante, me pongo este himno del empoderamiento. Funciona siempre, les recomiendo la canción de Shania Twain, Man, I Feel Like a Woman. Es banda sonora asegurada de mi vida. Gracias, besos de Laura, gracias por estar allí. Pablo, profe de música, dice: un tema que usamos en una muestra del cole hace un par de años, todos disfrazados de colores, fue un descontrol hermoso con los chicos. Mika, Grace Kelly.

Our Lips Are Sealed, qué buena canción. Y para Eugenia es banda sonora de su vida, porque cada vez que suena revive esos días de sol en la plaza con su Walkman, feliz, libre y sin ruleros. Our Lips Are Sealed, nuestros labios están sellados. Seguimos con Cruel Summer, qué buenas canciones. Con este tema gané un concurso en la coreo en el colegio, vestida de diosa griega. Pero la versión de Bananarama, pásame cualquiera, la de Bananarama o la de Ace of Base.

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Hola amigos del club, soy Brenda, los escucho todos los días desde mi laburo, mi canción para bailar. Hoy tengo 60 años y la sigo eligiendo, es el tema de ABBA, Gimme Gimme Gimme, qué buena canción, cuánta energía. Y sí, es cierto, son esos temas que quedaron ahí guardados, ¿no?, en la memoria popular y siguen siendo hits.

Era The Power of Love, el poder del amor, qué canción, de la mano de Huey Lewis and the News, canción que formó parte de la película Volver al Futuro. Y Juan nos dice que el mejor viaje que hizo con su hijo fueron a ver, dice, Volver al Futuro en un autocine. Y esta canción era como que se abría el cielo. Es el recuerdo que tengo, dice, con mi hijo cuando todavía vivíamos juntos en familia. Huey Lewis and the News, The Power of Love. Gracias, Juan, querido.

I Want to Break Free, temazo, que escribió John Deacon, no escribió Freddie Mercury. Muchos lo interpretan con la libertad que quería Freddie Mercury, pero no, era otra canción, era un tema tremendo que interpretó maravillosamente Freddie Mercury y lo colocó en los primeros lugares de todo el mundo. Se convirtió en un himno de Queen y así llegamos al final de nuestro programa del día de hoy. Si Dios quiere, volvemos a encontrarnos como siempre mañana viernes. Prepárate, tiramos la casa por la ventana con la banda sonora de tu vida. Nos vamos. Muy buena vida para todos. Gracias por elegirnos y quédate acá en la radio, que lo mejor está por llegar. Chau.

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1: Las 10 con 4 minutos.
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2: Las 11:04.

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2: Las 11 con 40 minutos.
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2: Las 12:03.

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1: Las 12 con 27 minutos.
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1: Es la una.
0: En punto.

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1: Es
0: hora.
1: la 1:26.
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2: Las 2:04.

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2: Las 2:25.
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2: Las 3:04.

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1: Las
0: hora.
1: 3:27 minutos.
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1: Las 4 con un minuto.

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2: Las 4 con 22 minutos.
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1: Las 5 con un minuto.

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1: Las
0: hora.
1: 5 con 23 minutos.
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2: Las 6:04.

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1: Las 7 con un minuto.

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0: Las
1: hora.
0: 7:45.
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1: Las 8:03.

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1: Las 9
0: en punto.
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0: 9 de la mañana con 2 minutos. Yo soy Nati González y te doy la bienvenida a este programa, al mejor programa de la mañana. Obviamente te hablo de Huevos Díaz. Bienvenido a Huevos Díaz a través del 89.7 FM. Pero ya saben que esto, mire, lleva una mancuerna, tiene que ser algo padrísimo. Tiene que ser un día excelente, siempre y cuando, mire, usted tenga de todo. Nosotros aquí, de repente, en el desayuno necesitamos como, para que tenga el sabor, la salecita y la pimienta. Entonces ya sabe que yo le traigo a la voz tierna de la mañana.
1: ¡Ey! ¡Huevos días, familia! Yo estoy muy feliz de estar aquí. Soy Isbi Benítez y, la verdad, el día de hoy, que ya es viernes, por fin, bien merecido para muchos, último día de la semana. Si usted hoy está dando su último jaloncillo ahí de la semana y dice, ya por fin saliendo el día de hoy voy a llegar a descansar, bien merecido lo tenemos, la verdad. Y bueno, los niños que ya también, es otro tema que yo creo que tenemos que platicar el día de hoy, porque están, miren, rasguñando las vacaciones estos chiquillos.
0: No, bebé, mira, los niños no tienen la culpa de la flojera de esa gente que...
1: No, tenemos tema, bebé.
0: Sinceramente, viene el lado materno aquí donde dices, a ver, no, ¿qué necesidad de tanto descanso?
1: No, y luego imagínate tanta madre trabajadora, madre soltera, que la meten en apuros porque... ¿Cómo le haces si no tienes para pagar,
0: por ejemplo? Vi un comentario, bebé, vi un comentario de si las escuelas no son guarderías. A ver, o sea, yo sé que las escuelas no son guarderías, pero es un lugar para que ellos aprendan, bebé. Y no es por nada, si ya, no hay muchas cosas que aprenden a veces en los libros, porque no tocan muchos temas de libros. A veces, ¿qué hacen los profes cuando están iniciando de vacaciones? En el primer día, a ver, escriban todo lo que hicieron en sus vacaciones.
1: No, y aparte tanta vacación, oye, si ni que tuviéramos los primeros lugares a nivel mundial, ¿no? En aprendizajes.
0: Para que veas,
1: sí está bebé. Difícil, la verdad.
0: ¿Y todo por qué?
1: ¿Por el mundial? Ay, bebé. No, perdón, la ola de calor.
0: Ah, o sea, bebé, siempre el calor ha estado, siempre.
1: Y hay otras soluciones, ¿no? Por ejemplo, que salgan quizás un poco más temprano, no sé, que se pongan creativos.
0: Hace unos días platicábamos por qué tantas horas de clase. Uh-huh. O sea,
1: en algunas escuelas también.
0: Bueno, exactamente.
1: En niveles.
0: Les voy a decir algo, bebé. Yo siento que, ¿por qué muchas veces opta la gente por decir, sabes qué? Yo meto mejor a mis hijos a una escuela particular. Hago mi esfuerzo. Porque allá es cuando, ahí es una escuela donde dice, ¿sabes qué? Todo el tiempo, al menos que sea por la ley federal, es que no hay clase, bebé.
1: Sí, la verdad es que este tema sí está bastante controversial y te digo, sobre todo se le carga mucho a las madres de familia que ya tienen una dinámica familiar, una dinámica de trabajo y que muchas veces vivimos al día. No tenemos presupuesto como para pagarle a una persona, pagar un cursito así para es. Que vaya a la Bendy, mientras uno también continúa con el trabajo.
0: Y mira, ¿para qué hacen esto? Luego, ¿sabes qué? El niño no aprendió y te lo vamos a reprobar.
1: No, y luego no, que van a tener 2 semanas antes de entrar el siguiente curso para que se regularicen. En 2 semanas no se pueden regularizar.
0: Mira, el puentazo... ahorita que viene el Día de las Madres, ya avisaron que el día lunes no hay clases para muchos. Entonces,
1: el Día del Maestro.
0: Ya viene el Día del Maestro. Y las vacaciones adelantadas, bebé, qué futuro.
1: O sea, estamos a 8 de mayo. El ciclo se termina, según el nuevo calendario, el 5 de junio. O sea, menos de un mes y van a tener de clase, descontando puentes. Aparte que este semestre de enero a junio, que ya se adelantó junio, es el que más es más corto porque tuvimos Semana Santa, porque hay muchos puentes.
0: Así
1: es. Entonces, realmente están afectando mucho a los niños y a nosotras como mamás. Y yo, bueno, en mi caso, pues yo no tengo pues pareja, ¿no? O sea, ¿quién me cuida mi bendición? Gracias a Dios está mi madre. Y
0: gracias
1: tengo...
0: no tengo.
1: También.
0: También no. Gracias a Dios. Yo pensé que iba a decir gracias a Dios.
1: Gracias a Dios no tengo esposo y
0: y así que quiero seguir.
1: No, pero obviamente tengo ahí un círculo de apoyo, pero es difícil para muchas madres esta cuestión de trabajar y también tener que cuidar a los niños.
0: Bebé, y en cuestión de educación también, no, como tú dices, no estamos en los primeros lugares como para decir, ¿sabes qué? Sí. Vamos a darle, los niños están súper bien, como en otros en países, la verdad, como en Corea, ahí, claro, que realmente dicen, bueno, están en clase y tienen los niños media hora para dormir. De hecho, hasta sus sillas son de esas que ya ponen aquí como camita. Y los niños sí o sí tienen que dormir. Son áreas climatizadas. O sea, imagínate. Aquí no tenemos ese nivel como para decir. Los niños son súper dotados mentalmente como para decir, ¿saben qué? Ya, necesita el cerebro descansar.
1: Y veo lo que decían, ¿no? El pretexto de la ola de calor. Y decían, ¿por qué ahora sí se están preocupando por las condiciones en las que están muchos niños? Muchos niños en escuelas rurales no tienen ni un salón digno de clases. O sea, la SEP ahí jamás se ha preocupado en ponerle un aula decente a los niños. Así. Y ahora sí se preocupan según por la ola de calor.
0: Nada.
1: Solo fue un pretexto.
0: Seamos claros, esto se llama fútbol. Esto sí, bebé, hay que ser claros. Y desafortunadamente estamos viendo que pues están inclinados un poquito más en este tema con el mundial. Que, bueno, no es para menos, pero bebé, afectar a los niños yo siento que no.
1: No, y sobre todo de repente, ¿no? O sea, el mundial lo tenían previsto desde hace tiempo. Pudieron haber hecho esto del calendario con más tiempo de anticipación, no avisar ahorita, y ya los maestros también, o sea, los maestros ahorita están en una situación bien difícil porque tienen menos de un mes para terminar con pues sus temarios, ¿no? Entonces, imagínate también la presión que tienen ellos pues para enseñarle a los niños en tiempo récord. Pues lo que tuvieron que haber aprendido en 2 meses, lo tienen que aprender ahorita en menos de un mes.
0: Bebé, pero pues, así que digamos, uy, qué molestos van a estar, no creo, porque van a descansar cuánto tiempo, bebé. Entonces, aquí los presionados van a ser los niños. Claro. Los niños porque el profe puede ponerles 2, 3 temarios en un día. Y los niños tienen que entregar, y son los presionados, y los papás que trabajan y quieren llegar a casa todavía a ayudar a los pequeños, bebé, eso es muy pesado para ellos, porque va a ser un cambio radical para ellos, es una presión.
1: Sí, a ver cómo se desarrolla esto, a ver ya, en qué termina, ¿no? Porque, bueno, todavía nos queda menos de un mes, pues a ver cómo llegan los niños estresaditos, ¿no?
0: Qué caos.
1: Van a llegar con tarea, van a llegar...
0: Ahora, miren, si antes se quejaban, es que el profe le marca mucha tarea, como si el niño se fuera un mes de vacaciones y al otro día entra a clases. Imagínense ahora. Ah, no. ¿Qué le parece si nosotros nos vamos con la frase del día?

0: Exactamente, así es, así es. Miren, los amigos son como los libros. No necesitamos tener muchos. Ahí, mire, le doy toda la razón. Pero uno lo va aprendiendo con el paso del tiempo, con las acciones de la gente, con las reacciones que ellos tienen. Sinceramente, cuando dices, esta persona es una malagradecida, no sabe lo que para mí era una amistad, no sabe valorar. Si no lo hace conmigo, no lo va a hacer con nadie, con nadie.
1: Sí, y bien dicen, ¿no?, que los amigos se cuentan con los dedos de la mano.
0: Es que hay amistades y hay amistades desechables, bebé. Hay amistades que sí, desechables, es de un hola, de cómo estás, un saludito o por ahí, pero de lejitos. Si yo te dejé de hablar, es porque realmente eras una basura de amistad para mí.
1: Ay, tan temprano con todo.
0: Imagínate, bebé, imagínense. Pero yo creo que sí debemos de pensar, cuando tenemos una amistad y te brinda la mano, bebé, valorarla.
1: Claro.
0: Cuidar, sí debemos de ser muchas veces empáticos con la gente, debemos de también de ser recíprocos. Si la amistad viene y está cuando yo lo necesito y está la amistad echándome la mano, entonces yo creo que lo mismo debo de hacer, conservarlo como una plantita, bebé, irla regando, manteniendo y así, y se va a mantener bonita, porque el día que uno se pase, la riegue de más, se puede desahogar.
1: Claro, y luego creemos que las amistades tienen que estar siempre para nosotras o nosotros, que siempre tienen que estar disponibles, pero también tiene usted que reflexionar qué también está haciendo por esa amistad. Muchas veces reclamamos que, ay, es que te necesito y no estás aquí, pero las veces que también ellos nos necesitan, debemos de ser recíprocos, como dice Nati, y cultivar esa amistad, tratar de cuidarla, conservarla, porque muchas amistades valen la pena y no se encuentran tan fácilmente.
0: Así es, bebé. Y también otra cosa que tenemos que tener en cuenta, que muchas veces se confunden. Cuando ya tienes una amistad, piensan que un favor se vuelve una obligación. Y no hay que confundir eso. No hay que confundir que un favor se vuelve una obligación. Simple y sencillamente, aprender que una amistad es como una familia. Es tener como, es una hermana más, un hermano más, que simple y sencillamente sabes muy bien que así como tú, esa persona tiene necesidades.
1: Sí, y siempre estar al pendiente de ellas, ¿no? No esperar solamente para este lado, ¿no? Que llegue todo para nosotros sin dar algo a cambio. Porque muchas veces no podemos cultivar estas relaciones amistosas. Y como dice Nati, pensamos que todo es obligación y que nada más tenemos que recibir. Y esto no, también tenemos que dar algo a cambio para que la persona también se sienta valorada.
0: Así es, hermosa, así es. Y la amistad, cuando es sincera y es verdadera, es muy bonita, bebé. Es muy bonita. Si usted conserva, tiene una amistad así, consérvela, téngala ahí, arrópela, que esto es muy bonito. Y recuerde que la mala amistad con usted, con la otra, con fulano, con sotano, siempre va a tener problemas, siempre va a terminar mal. La persona que desafortunadamente no sabe valorar cosas en familia, mucho menos lo va a hacer con la gente.
1: Así es, completamente de acuerdo contigo, Nati. O sea, si es que valoremos esas amistades que tenemos. Muchas veces tenemos amistades pues desde hace muchos años, ¿no? Desde que éramos pequeños. Y esas amistades que siempre han estado con nosotros y que nos han brindado su apoyo en los tiempos más difíciles son las que tenemos que conservar y las que tenemos que valorar y decirle cuánto nos han ayudado y también dar algo a cambio, no solamente esperar y esperar.
0: Así es, bebé. Y nosotros vámonos a un cortecito y continuamos, porque aquí
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0: Son las 9 de la mañana con 23 minutos y nosotros continuamos en el mejor programa de la mañana, obviamente, Huevos Díaz.
1: Así es, bebé, así es. Muy contentos, muy felices. Y si usted tiene alguna persona que ande de manteles largos, todavía está tiempo de mandarle aquí en el nombre para que nosotros le pongamos las mañanitas. Que hoy aquí nosotros en cabina, hoy viernes 8 de mayo, nosotros podemos felicitarlo. ¿Qué le parece si usted nos manda por ahí? Quiero felicitar a mi comadre, a mi compadre, que el día de hoy o el día de mañana andes de manteles largos. La gente bebé que anda también con un cumplemes, con sí. Aniversario. Mira, qué bonito.
0: Que ande celebrando algo. Usted lo que quiera. Mire, nosotros como decimos, siempre queremos celebrar, siempre buscamos pretexto para hacer fiesta. Entonces díganos, ¿cuál es su motivo hoy para celebrar?
1: Así es, mándenos sus mensajitos y coméntelo porque, mire, nosotros aquí andamos a la orden para que usted nos diga, ¿sabes qué, Nati? Yo con mi marido ando de aniversario, nosotros un día como hoy nos hicimos novios. Eso es padrísimo, bebé.
0: Sí, a mí me encanta que no se pierda el romanticismo, que sigan conservando esas tradiciones de recordar cuándo se conocieron, que lo celebren, porque es algo bonito, ¿no? Algo de reconocer, de celebrar.
1: Bebé, ya la gente no acostumbra a celebrar que un mes de novios, que dos meses de un año de casados, dos años. Bebé, la gente anda tan presionada con trabajos, el día a día, que se olvida de esos pequeños detalles que hacen bonita una relación.
0: Sí, son pequeños, pero son muy significativos. Y se siente bonito que realmente se acuerden de tu fecha, ¿no? De cuándo se conocieron, que no se les olvide el aniversario. De verdad, aunque estemos muy ocupados en nuestro día a día, hay que tomarnos un momentito para celebrar, para felicitar a nuestra pareja y también para decirle lo valioso que es en nuestra vida, a nuestros amigos, a todos. No hay que perder la oportunidad de reconocerlos.
1: Así es, bonita, así es. Tienes toda la boca llena de razón. Eso me late, eso me encanta. Y ya saben ustedes que nosotros vámonos con las mañanitas.

Hoy dicen, ¿sabes qué, Nati? Yo no llevo ese nombre, pero yo ando cumpliendo años. Entonces nosotros le mandamos una lluvia de bendiciones. Que se la pase bien con los suyos. Disfrute este día. Sea feliz. Mire, viernesito, ¿qué más quiere? Ya, la verdad, fin de semana casi casi a festejar. Así que disfrute la vida. ¿Qué vida? Solo hay una.

0: Ahí están las mañanitas para toda la gente, bebé, que mira, anda de manteles largos. Viernesito, se amarra el cumpleaños, preciosa. Y tenemos mensajitos. Dice Terminación 25. Huevos días, mis hermosas. Quiero ser la primera en saludarles. Uy, muy bien, preciosa. También quiero darle que le digan a mi mami que la adoro. Le mandamos un saludote a Doña Socorrito de parte de Norita. Que mire, Doña Socorrito, aquí Norita muy temprano felicitando a su mami.
1: ¡Qué bonito! Y sí fuiste la primera en saludar.
0: Sí, bebé, fue la primera en saludar, en acordarse de nosotros. Como todos los días, le mandamos un saludote a Norita preciosa. Que tengas excelente día, bonita. ¿Y qué canción le quieres dedicar a Doña Socorrito? Tú nos dices. Y así que, ¿qué canción le podemos dedicar a Doña Socorrito?
1: Ay, algo bonito, algo para mamá. Déjame pensar. A mí me gusta mucho una de Río Roma que se llama Mi Persona Favorita. Esa siento que es muy bonita para dedicarle a mamá. A mí me la dedicaron en un festival del Día de las Madres y, ay no, hasta casi me sale una lágrima ahí en el festival. Así que, bueno, a mí me encanta esa canción y creo que a tu mamá le va a encantar muchísimo. Así que le vamos a programar esta cancioncita, ¿qué te parece? Y bueno, no solamente a ella, a todas las mamitas que ya mero es el 10 de mayo. Así que aquí nada más les recuerdo que tienen 2 días para buscar ese regalito para mamá, para hacerla sentir especial. Y también recuerden que nosotros aquí el día lunes vamos a tener un especial para mamá a partir de las 12 del mediodía, donde también les vamos a tener muchísimos regalos, muchísimas sorpresas. Así que usted esté atento a la programación, ¿eh? Y bueno, seguimos así con es, más bonito. Mensajes.
0: Así es, sí, tenemos mensajitos de Terminación 13 que dice, ¡huevos días! ¡Es viernes! ¡Y la cuerpa lo sabe!

0: Ay, chiquitito, es viernes. ¿Se va o no se va a armar la carnita asada?
1: ¡Uy!
0: ¡Agárrense, chiquititos! ¡Les va a faltar chancla! Así que ya saben, es viernesito, viernesito venenoso, viernesito con Toño, ¿eh? Así que agárrese, señora, que le pueden adelantar su 10 de mayo.
1: ¡Uy!
0: Imagínate, todo eso que ya construiste, ese cuerpecito, va a salir el señor a darlo todo, bebé.
1: Ese cuerpito de gym.
0: Así lo quería usted, entonces. Ni modo, señora, no se espere hasta diciembre. No espere. Time can never ¡Qué cosas! Andan desatadas. Dice, por eso me gusta la canción de Flor Pálida, dice. Por cierto, me la pueden complacer, gracias. Abrazos, chicas traviesas.
1: Uy, que no sabes.
0: No, bebé, no, andamos platicando. Imagínate, bebé, una aquí tranquila en casa, haciendo el desayuno, y de repente el esposo, el gordo, sale así como,

0: chiquitita. Mira lo que te espera.
1: Bailando,
0: y la señora, ay, por favor, ya arréglate, que nada más das vergüenza.
1: No, señora. Aproveche, aproveche esos momentos.
0: Aprovechen todo eso. Ah, ¿quieres que yo te aproveche? Sí, agarra la escoba y ponte a barrerla.
1: Que te diga, esta noche soy todo tuyo. Aproveche.
0: Esta noche no te voy a dejar dormir, chiquitita. Pues no, porque ronca demasiado.
1: Que le diga, esta noche soy tu esclavo. Órale, vamos a arreglar lo que hace falta.
0: No, mire, usted póngase bello. En vez de decirle, chiquitita, mira todo lo que tienes. No, chiquitita, agarra la tarjeta que más te guste. Mira.
1: Ahí cambia la cosa.
0: Sí.
1: Póngase bello. Póngase bello porque este mes sí es para consentir a las reinas del hogar, ¿eh?
0: Así es. Y tenemos mensajitos de terminación 13. Vamos con la calificación de la media y regresando nos vamos con este mensajito, porque aquí
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1: Las 9:33 minutos.
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0: 9:39, ya andamos aquí a la orden, ya andamos al pendiente de sus mensajitos, preciosa, que hoy viernesito se siente viernes, mira, de pues el calor pide muchas cosas, de estar con la familia, de empezar a preparar, mira bebé, yo no sé, Isbi, pero te voy a hacer la pregunta del millón, es viernes y yo no sé si ya tienes el regalo de mamá.
1: Claro, yo tengo el regalo de mamá desde el lunes.
0: Wow, es que precavida. Bebé, sí, yo sí lo espero de las mujeres porque pues somos mujeres, siempre somos como que mujer prevenida, vale por dos. Ahora, algún caballero que me diga, sabes que yo también ya tengo el regalo de mi mami, ya tengo el regalo para mis mamis, porque muchas veces también pues tiene, hay gente que tiene todavía tiene ese honor de decir, tengo a mi mami, mi mamá o mi abuelita que me creció, porque muchas veces también a las abuelitas se les dice mami.
1: Qué bonito. Mire, si usted todavía, hoy, 8 de mayo, no tiene regalo para su mami, mamita, madre, la que usted quiera, todavía está a tiempo.
0: Así es.
1: Y mire, puede aprovechar, comprar, apoyar el comercio local aquí en la ciudad, porque mire, si lo pide por internet, yo creo que no llega, ¿eh? Que salgas a dar una vuelta allá en el centro, al mercado, vea lo que también tenemos aquí en Chetumal, porque aquí tenemos muchos emprendedores que la verdad traen muy buenas cosas, ¿eh? Y a precios también que no le piden nada a las plataformas en línea.
0: Así es, y tampoco ande ahí. Ahorita le vamos a dar un poquito más. Ayer les decía yo de unos tips para que les den un regalito a mamá. Un spa que pudiera ser muy bien, un spa bebé que le caería súper bien a la mamá.
1: Claro.
0: Ahí para que se desestrese. Ahí les di varios tips. Y hoy vamos a buscar también, bebé, pues cómo ayudarles para que pues queden bien con un buen regalo, no tan caro, pero que sí sea un regalo que les sirva a la mamá.
1: Sí, y un regalo que sí sea para mamá. Porque muchas veces regalamos electrodomésticos, regalamos planchas para planchar ropa. No, hay
0: mamá,
1: que darle algo.
0: Mira, te di regalo porque luego te traigo mi ropa y no tienes cómo plancharla.
1: Una lavadora.
0: Ay, imagínense. Tache para los hijos que le andan regalando cosas para que trabaje la mamá. Tache para ellos porque, bebé, para consentirla, un masaje, mándenle con los cariñosos, un pase para los cariñosos y la mamá, wow, hijo, ay, bebé, ocupaba,
1: regala experiencias,
0: hijo, puedo encontrar a tu papi por ahí.
1: Ay, a lo mejor la mamá anda pasando ahí por alguna depresión y nosotros ni sabemos.
0: Sí.
1: Porque nunca nos acercamos.
0: Llévelo con los cariñosos.
1: Sí, seguro se le quita.
0: Mamá, andas muy estresada últimamente. No sé dónde estaría mi solución, hijo.
1: Ve que mamá últimamente se enoja mucho, que anda de un humor ahí que como que nadie la aguanta. Mire, seguramente necesita algo. Y usted no se lo puede dar, entonces
0: así es.
1: Mándela allá donde dice Nati.
0: Mira, de repente, bebé, puede que esos niños sepan dar cariño, sepan dar amor.
1: Claro.
0: Así es, así como ustedes dicen que luego hacen su obra buena con las niñas que tienen poquita ropa, igual la mamá puede hacer lo mismo. Lo mismo pueden hacer, ya se van a empezar a atacar, ya vi.
1: Sí, mire, usted consienta, mamita. Ella ya dio todo por usted. Imagínense, estuvo embarazada 9 meses, trajo ahí a su bendición 9 meses. Pero eso no terminó ahí. Todavía, miren, los primeros años ni durmió mamá porque el bebé que hay que darle de comer, que hay que darle leche, que cada 4 horas quiere lechita.
0: Bebé, mira, yo te voy a contar algo súper chistoso. ¿Tienes 9 meses de embarazo? Tienes unos síntomas en el embarazo, que si el vómito, que si el mareo, que si antojos. O sea, el cuerpo te cambia al mil, bebé.
1: Claro.
0: Te duele todo, te crece todo. O sea, bebé, imagínate.
1: Ya no vuelves a ser la
0: quedas
1: misma.
0: Quedas así, como cochinito, quedas hinchada, quedas... Pasas todo eso los 9 meses, bebé, para que cuando nazca la bendición... Para poner la cerecita del pastel, se parece al papá.
1: Como debe ser.
0: No, como no debe de ser. Imagínate, se parece al papá, o sea, bebé, ¿solo fuiste incubadora? ¿Solo sí, te utilizaron? Sí.
1: Y deja de eso, o sea, no solamente eres incubadora, tienes que todos los días prepararle a la Bendy, al papá de la Bendy, su desayuno, comida, cena, tener lista la ropa, llevarlos a la escuela, hacer de todo. Y todavía la bendición se casa y llega a comer a tu casa.
0: No, y te trae todavía una persona.
1: Ay, que, a la sí. esposa, a los hijos.
0: Ah, bueno, los hijos, pues ¿sabes? Ya es tu momento ahí, ¿sabes qué? Mira, ya es el momento, hijos, les toca sufrir lo que yo sufrí con ustedes. Es que mamá, porque las abuelitas son consentidoras, bebé. Sí. Son consentidoras. Y cuidadito, y me tocas a la bendición. Mamá, pero si tú me aventabas la chancla. A ver, la
1: chancla tiene... Eran otros tiempos.
0: La chancla traía imán, hijo.
1: Eran otros tiempos.
0: Te apreciaba mucho, que no se quería separar de ti.
1: Sí, ahora no. Ahora, la crianza respetuosa.
0: Ay, pero fíjate, la crianza respetuosa, pero... No, ahorita los niños, bebé, casi, casi, ya cuando están saliendo de la panza, salen con su laptop y su móvil aquí.
1: Sí, la verdad. Es que casi, sí, casi sí, son doctor, otros tiempos. Sí,
0: casi le dicen al doctor, espérame, voy a cambiar la contraseña aquí. O salen y dicen, pásame tu wifi.
1: Sí, ya traen su QR para ser sí, escaneados.
0: Bebé. Ya saliendo piden el wifi ellos. Vámonos a un cortecito y continuamos, porque aquí...
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1: Las 9:53 minutos.
2: ¡Huevos Díaz!

0: 9:54 y nosotros continuamos, bebé. Tenemos un audio de terminación 13.
1: Hola Nati, hola Ismi, huevos días, les deseo un excelente viernes, llenito de bendiciones, se les quiere, se les lleva en el corazón y hoy es viernes y la cuerpa lo sabe.
0: Uy, mira, es viernesito venenoso. Agárrense, chiquititos, que mi gallina anda suelta. Preciosa Eli, andas robando suspiros, preciosa. Un saludote para ti y claro que sí para tu madre preciosa. Mira, Eli, viernes, anda, mira, venenosa. Cuidadito, cuidadito, muchachos, porque mira, mi niña anda suelta y no respondemos, Ni modo, Diosito nos las mandó así, de corazón bonito y mira, trabajador. Y quiero mandar unas mañanitas también, quiero mandar un saludo muy especial, un saludote junto con las mañanitas, bebé. Ese saludo muy especial va para mi sobrinita, Katherine Najemi, que hoy está cumpliendo años, bebita preciosa. Nosotros te mandamos muchas felicitaciones, un abrazote preciosa. ¿Qué le puedo decir a mi güerita linda, a mi güerita preciosa? Que estoy muy orgullosa de ti, bebé, que siempre eres la mejor en la escuela. Eres la niña más linda, más tierna que en la vida llegó, preciosa. Te mando un abrazote, un besotote, princesa. Y claro que sí, mamita, te vamos a festejar nosotros. Porque obviamente a la princesa de la casa también se le festeja. Un saludote para mi güerita consentida, mi preciosa Katherine Ajé, mi preciosa, ya sabes, mi vida, que tía te quiere muchísimo, bebé. Ahí nos ponemos sensibles, el cumpleaños, hay una, mi sobrinita más hermosa, bebé, hoy.
2: Ay, sí. ¿Qué haríamos sin los sobrinos?
0: Ay, sí, bebé, déjame decirte que orgullosa de lo que tengo, es la mejor de la escuela, es la mejor niña, educa, es un amor, es un pan de Dios esa niña.
2: Sí, eso, bueno, viene de familia, ¿no? Los valores y todo lo que se les inculca desde chiquitos, al final, pues se ven reflejados, ¿no? En personitas que de verdad te roban el corazón.
0: Sí, amo a mi sobrina, me encanta como es, muy disciplinada. No le gusta faltar a la escuela, no le gusta llegar tarde a la escuela. Ella, si tú le dices, ay, es que no hagas tareas, ¿cómo no? Ella tiene que ser puntual con las tareas.
2: Es muy responsable.
0: Es muy, sí, bebé. La verdad, 10 de 10, amo. No es porque sea mi sobrina, pero sinceramente orgullosa, orgullosísima de mi sobrinita.
2: Ay, pues un abrazote, un besote para ella que está cumpliendo años. Y bueno, que tenga una vida llena de salud, de bendiciones, de amor.
0: Así es. Imagínate, ve, casi iba a ser regalo de mi hermanita.
2: De 10 de mayo, casi.
0: Sí, nosotros jurábamos que ahí vamos a pasar 10 de mayo todos, pero se nos adelantó.
2: Se armó la quiniela, ¿no? De a ver, ¿cuánto para que nazca el 10 de mayo?
0: Casi, bebé. Ni modos, todos a hacer la comida fuera del hospital. Así es. Y tenemos también otro mensajito, un mensajito muy especial. Preciosa, fondéame ahí, bésame. Sí, ahí. Queremos leer este mensajito como se debe de leer.

0: Hola Nati e Isbi, hoy quiero ocupar este espacio para dedicar unas palabras a una persona muy especial.
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0: Una persona que ha estado a mi lado desde el día uno. Una personita que ha dado todo sin pedir nada a cambio.
1: 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Mar más profundo.
0: Esa personita es mi mamá. Hoy quiero decirle cuánto la amo.
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0: Que le doy gracias a Dios y a la vida por ser mi mamá.
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0: Le agradezco por enseñarme el valor de la vida, por darme la fuerza que necesito cuando siento que no puedo más.
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0: Quiero decirle que es una gran madre, una gran mujer. Tú siempre me preguntas si has sido una gran mamá.
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0: Y hoy yo te respondo. Doy gracias por ser mi mamita. Le pido a Dios que en mis otras vidas tú sigas siendo tú. Gracias por ser mi mejor amiga, mi cómplice de todo. Te amo, mamá, la señora Alejandro Castaleiro. Y ahí queda, mira, qué bonito este mensaje para la señora Alejandro Castaleiro de parte de su hija Eli. Ay, mira, el amor más bonito, el amor más limpio, la persona que tú puedes ahorita enojarte, hacer una rabieta, decirle una y mil cosas y todo el tiempo va a tener los brazos abiertos, es una madre.
2: Claro, ella es nuestro primer amor. Es la que nos enseña a amar, a ser amados. Y bueno, qué lindo que tu hija o tu hijo te escriba cosas tan bonitas.
0: Bebé, quiere decir que has hecho las cosas muy bien. Quiere decir que hiciste las cosas tan bien que a tu hija le hiciste a tu semejanza.
2: Y feliz sobre todo.
0: Orgullosa de lo que tiene.

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1: Las 10 con 2 minutos.
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0: 10:06 y andamos al pendiente, bebé. Y tenemos un mensajito de terminación 13 que nos dicen, disculpe chicas, para ver si pueden mandar, claro que sí. Le queremos mandar unas condolencias a la familia Gómez por el triste fallecimiento de una gran señora, doña Nelda Gómez. Una super líder aquí en Chetumal, dice, una bella persona. Gracias. Ahí quedan las condolencias para la familia Gómez. Pues por el triste fallecimiento de la señora Nelda Gómez, ahí está de parte de Roger Briceño. Y bebé, deseamos a la familia que pues tenga pronta resignación. Claro. Es algo que se puede decir fácil, pero pues...
1: Sí, la verdad que, continúa, bebé, que no hay palabras para estos momentos. Uno puede decir pues muchas cosas, pero el sentimiento de una pérdida es difícil.
0: Así es, bebé. Y vámonos a algo más bonito para que se alegren ustedes el día, algo más bonito. Y tenemos mensajitos, preciosa, de terminación 26. Dice, ay, mira, con todo. Buenos días, bellas, dice. Ay, ¿qué creen, chicos? A ver, chicos, a ver, presten atención. Así como la alerta sísmica, voy a pedir yo la atención, bebé.
1: Mándales ahí al teléfono.
0: Sí, el sí, sonido. Sí. Así como la alerta, por favor.
1: Ahora SOS. Sí que... Alerta.
0: Alerta. Pónganse ahí, chicos solteros, ¿eh? Chicos solteros, porque miren, llegó el momento. El mensajito dice, buenos días, chicas bellas. Le falta un yerno a mi mami, dice. Uy, dice, es bromita, preciosa, pero en broma, la verdad, se asoma, preciosa.
1: No, y miren, chicos, esta muchacha es, miren, deportista. Miren, hay que describírsela.
0: Así es, muy bien.
1: Muy trabajadora. Hombre, power.
0: Mujer de gimnasio. Trabajadora, mamá luchona 4x4, bebé.
1: No, hombre, no.
0: Imagínense. Ojitos bonitos, porque la Jackie tiene unos ojazos preciosísimos. Y como dato, tiene unas bendiciones hermosísimas. 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Así es, le mandamos un saludote a la preciosísima de Jackie. Dice que tenga un excelente día. Hoy tengo que trabajar hasta que el último cliente se vaya, dice. Así que miren, chicos, si usted anda buscando una mujer trabajadora, bien bonita, mujer de gimnasio, buena mamá, responsable, miren, Jackie dice que a su mamá le hace falta un yerno. Eso sí, recuerden que tiene que ser un hombre que sea muy cariñoso, muy responsable, que sepa que primero es la pareja y después la pareja y de último la pareja.
1: Bondadoso.
0: Generoso. Sí. Bondadoso.
1: No, no queremos tacaños aquí, no, por favor.
0: Que no tenga cuerpo de oso, ¿no es cierto? Hablando de...
1: Que no tenga traumas y problemas con la ex. Que luego ahí tienen sus problemillas o que no superan así a la ex. Es. No. Uno que ya esté curado. Uno así que es. Ya no sea... No busque la del
0: uno
1: proceso.
0: Uno que no se espante con pequeñeces.
1: Que ya esté procesado.
0: Sí. ¡Qué cosas! Así que ya saben ustedes que la preciosísima de Jackie... Miren, es por nada, chicos, pero miren, créanme que es una joya, bebé, es un diamante, sí. Es un diamante que quiere ser pulido, bebé.
1: Sí, es que hoy andamos sueltas.
0: Sí, bebé, andan con todo.
1: Es viernes.
0: Sí, bebé, y tenemos ahí otro mensajito, terminación 16, dice, buenos días, mi preciosa, hermosa, mi Nati, bebé, Isbi, excelente viernes. Aquí reportándome, bebés, de parte de doña Juanita, que si ustedes le dedican una canción,
2: que les manda saludos y besos y abrazos, que te escucha en Protectorio. ¿Ya escuchamos la canción de Doña Socorrito?
1: No.
2: Ahorita vamos a escuchar la canción de Doña Socorrita, mi persona favorita, ¿verdad?
1: No, ya escuchamos la anterior, ¿no? Fue una, otra complacencia. No, y escuchamos la de mi persona favorita, pero este es otro mensajito de otra personita.
2: Ah, sí, pero la primera que pasa, la sí. escucharon, la de mi persona favorita, era claro. para Doña Socorrito. Sí, era para Doña Socorrito de parte de Norita. Y esta canción, esta la está pidiendo Heisy para su mami, Doña Juanita.
1: Hay que buscarle algo bonito a Doña
2: sí,
1: Juanita.
2: Sí, ahorita le vamos a buscar algo bien bonito para Doña Juanita. Ya empezamos a nos respira la nuca la mamá. Así que vamos a ponerle algo bien bonito para las mamitas preciosas. Y dice, terminación 95. A ver, dice, huevos días. Así es la madre, la única que te verá con ojos de amor. Claro que sí, con ojos de amor. Y dice, pero la esposa no, dice, de veras, esa solo te ven como un esclavo. Ay, precioso, no te salió en una rifa, ni te le, me la encontré. No fue así. Así que
1: tú la elegiste, es tu cruz, tú la cargas.
2: Así es, precioso, y ahora soportas y la queso.
1: Y te aguantas.
2: Y sin Yolanda, Mari Carmen.
1: Oye, ¿qué te parece si ya doña Juanita le ponemos una canción bien bonita que se llama ¿Cómo pagarte?, de Carlos Rivera? Está preciosísima, yo creo que se le va a encantar.
2: Claro que sí, bonita canción. Y tenemos otro mensajito también, terminación, dice 91, huevos días, bonito día, amigas. Me saludan a mi hija, que la quiero mucho, y me pones la canción de Torero de Chayanne.
1: Ay, porque, obvio, nuestro papi Chayanne.
2: Porque a Doña Socorrito le encanta Chayanne. Le encanta Chayanne a Doña Socorrito.
1: Oigan, y por cierto, ahí les tengo un spoiler. 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
1: 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Y nosotros nos vamos a un cortecito más y regresamos, porque aquí se siente el amor.
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0: 10:25, 10:25 y andamos a la orden, al pendiente de sus mensajitos. Bebé, y andamos con todo.
1: Sí, ya viernes por fin, 8 de mayo, en vísperas de esa celebración, ay, tan esperada por nosotras las mamitas, ¿eh?
0: Así. Sí, bebé, ya nos anda, ya estoy emocionada, ya quiero abrir todos mis regalos, bebé.
1: Ay, qué emoción, es que imagínate, mira, el de la bendición, el de la papá de la bendición, el de nombre, uy.
0: Mira, creo que solo vamos a tener el de la bendición.
1: Ay, a mí ya me lo dieron y... es una cartita.
0: ¡Ay, qué presumida, ya, bebé! ¡Qué bonita! ¡Ay, ay, qué presumida!
1: Una cartita bien bonita, hecha ahí con sus manitas. Una plantita, también me regaló una plantita. Ay, ¡ay, qué bonito, la verdad! ¡Qué bonito, un desayunito!
0: ¿A quién ya le están llegando los regalos, mamitas? ¿A cuál de ustedes ya están consintiendo? Porque, bebé, de repente, sí hay hijos que dicen, mamá, yo no voy a poder porque trabajo, pero... pues vamos a desayunar, que hoy viernes muchas amigas se juntan porque como el fin de semana van a estar en familia, pues se juntan para el desayuno de amigas
1: de
0: en
1: señoras.
0: La ofi. Le quiero mandar un saludote muy especial a Yesita Briceño, que está saliendo de su desayuno de damitas, mira, ve, mira que en el trabajo sí la consienten, en su trabajo sí le dan mucho amor y cariño y la están llevando a desayunar a un lugar aquí, mira, bien cute, como debe de ser, bebé, sí. Aquí de pura señora, mira, ahora sí que de altas, de las lomas, aquí pura señora.
1: Pura doñita de las lomas, qué bonito, déjense consentir, mire, y acepte todos los regalos que le den.
0: Sí, preciosa, y usted, señor, que está en casita, si ve que llega su esposa con 5 regalos, no pregunte, ahórrese la respuesta.
1: Si usted no le va a dar esos 5 regalos, mire, mejor ni diga nada.
0: Así es, que en boca cerrada no entran moscas.

¡Aries! En este inicio de fin de semana, Aries, quizás no te levantes del mejor humor y empiezas a pensar que todo está mal para ti. Todo lo malo te está pasando a ti. Tener altibajos entra dentro de la normalidad. Además, pasa por estos momentos, es necesario para crecer, ¿eh? Procura mostrarte receptiva con todo lo demás, en especial en el trabajo. Si lo haces a diario, observarás un cambio de actitud por parte de la gente de tu entorno, que te va a beneficiar mucho. Ahora empezarán a llegarte ideas, mira, de proyectos, que todo ello es un fruto para reflexión, sobre todo de momentos complicados que has tenido que superar a diario. Y en el terreno sentimental es probable que estés enamorada de una persona en secreto desde hace algún tiempo. Hoy asume la realidad, comprueba que sí tienes realmente posibilidades de que, mira, tus deseos se pueden cumplir. Aries, si acabas viendo que son pocas las cosas, no te vengas para abajo. Otra persona entrará en tu vida dentro de poco.

Tauro. Te espera hoy una intensa actividad, Tauro, pero no te has dejar vencer por la pereza que te da contemplarlo todo en conjunto. No es momento para relajarte, sino para poner toda la carne en el asador, aunque se te haga un poco cuesta arriba. Si tienes un conflicto con alguien de tu ámbito laboral y a diario te cuesta superarlo, hoy intenta aclararlo y no temas a las consecuencias. Anímate, saldrás adelante, pero también es muy aconsejable que cuides más tu cuerpo, Tauro. Estás dejando de hacer ejercicio a diario y andas, mira, con muchos antojitos a todas horas. Esto es parte de producirte efectos negativos físicamente. También, mira, te puede dañar un poquito la mente. El amor ahora está tranquilo, pero no olvides que procurar que tu pareja se sienta bien. Parece que a tu chico no le gustan mucho ciertos cambios que estás haciendo en ti.

0: Géminis, es importante que hoy Géminis reflexiones y madures de ciertos aspectos de tu vida, especialmente en los relacionados con el amor. Si estás en una relación de pareja, procura no comportarte como una persona celosa que tiene miedo de perder al ser amado. Esto a diario comporta tomar decisiones equivocadas. Hasta parece que quieres fastidiar con este tema al propósito. Y si la cuestión es que todavía no te sientes preparada para asumir más responsabilidades, habla claro con tu pareja. Quizás puedas arreglarlo, pero aunque no fuera así, al menos no le harás perder su tiempo. Para las Géminis que andan en busca de su alma gemela, busca diario en los lugares adecuados y vas a encontrar personas con quienes congenias, porque si no, mira, de otra forma no podrás ser tu media naranja. Si quieres una relación seria, no busques a tu amor posible en una discoteca o en lugares donde sabes que la gente solo busca divertirse.
1: Cáncer. Estarás hoy en riesgo de cometer un error, Cáncer, y todo porque estás dejando que ciertas personas se entrometan demasiado en tus asuntos. Decide por ti mismo o quizás más adelante tengas que lamentarlo. Tienes una amiga a la que aprecias mucho que le está pasando francamente mal por un tema sentimental. Dale todo tu apoyo y préstale mucha atención. Escucha todo lo que quiere contarte. A ella le servirá de desahogo y en sus palabras quizás encuentres respuestas a los problemas que te preocupan a ti misma. Tómate ahora un respiro, Cáncer. A partir de hoy

cuídate mucho más de lo que has venido haciendo hasta ahora. Recuerda que en los próximos días necesitarás vitaminarte, toma mucha fruta y conseguirás recuperar la energía que necesitas para superar este pequeño bache primaveral que te está afectando a diario. Y nosotros nos vamos a la identificación de la media y volvemos con más aquí.

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1: Las 10:33. 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

0: 10:38, 10:38 y andamos nosotros a la orden para el desorden. Andamos con todo, preciosa. Y no sé si soy yo, pero ya andamos listas.
1: Claro que sí.
0: Así es.
1: Queremos ver cómo nos va a ir el día de hoy.
0: Así que vámonos con los horóscopos de huevos de

0: Leo, será hoy un magnífico día para realizar actividades al aire libre, Leo. Lo estás necesitando a diario y hoy después del trabajo puedes empezar a disfrutar de tu fin de semana, haciendo ejercicio con la brisa del atardecer y la compañía de tu gente, sobre todo de tus amigos y de tu pareja, Leo. Has estado demasiado tiempo encerrado en tú mismo y sobre todo en tu entorno y en tu trabajo. Has de compensarlo ahora con la vida, porque la vida te sonríe, Leo. Si hace un tiempo sufriste un desengaño amoroso, ahora estás en el momento óptimo para volver a enamorarte. Y si eres de las que está en pareja y no sabes cómo afrontarlo, una cosa diferente, mira, sobre todo de las opiniones, procura ser más comprensiva y ponerte a diario en el lugar de este chico. Si no quieres problemas, no empieces discusiones tontas ni te enganches con ellas. Utiliza tu inteligencia para salirte por la tangente.
1: Virgo, estarás hoy un poco confundida, Virgo, respecto al ambiente en el que te mueves y las personas que te rodean. Has pasado a diario por diversas situaciones que te han llevado a que ahora te encuentres en esa fase poco clara de tu vida. Hoy mismo empieza a buscar la salida, confía en tu mejor amiga o en alguna persona con experiencia. Deja de preocuparte también a diario por tu futuro laboral. Virgo, todos saben que vales la pena y además estás en un buen momento. No te preocupes innecesariamente y aprovéchalo. Si andabas algo escasa de dinero, hoy puede llegarte una noticia alentadora que te permitirá salir de deudas en las que puedas tener. En el ámbito sentimental, todo irá sobre ruedas si prestas mucha atención a lo que te dice tu pareja. Prepara tu fin de semana con ilusión porque será fantástico.
0: Libra, aunque las cosas no te funcionen a diario como deseas, Libra, lo único que tienes que hacer es resignarte. Esto nunca ha dado buen resultado, nunca los dará. Lo que tienes que hacer hoy mismo es ponerte de pie y sobre todo de guerrera, de luchar por lo que has luchado muchísimo tiempo, porque estás a punto de conseguirlo. Esto ya tiene arreglo. Ponte un objetivo nuevo y vas a ver que lo vas a cumplir. Lo importante a diario es que sigas en la lucha hacia algo positivo. Lo peor que puedes hacer es quedarte sentada, contemplando el mundo. Eso que está, mira, tentado a hacer esto. Aprovecha hoy que es viernes, ponte como un pincel y sal con los amigos, con tu pareja, si la tienes, Libra. Y si en estos momentos estás libre, quizás descubras que existe alguien en tu entorno que está muy interesado por iniciar una historia contigo.

Escorpio, quizás te sientas hoy un poco culpable porque no has alcanzado ciertos objetivos que te habías propuesto últimamente, Escorpio. Te estás dando cuenta de que a diario has perdido bastante tiempo en cosas irrelevantes. Si crees que deberías de comenzar de nuevo en algunos aspectos, hazlo. Si te has sentido desmotivado en el trabajo y por ese motivo has dejado pasar muchas buenas oportunidades, proponte iniciar desde hoy un nuevo camino. Tal vez es el momento de empezar a probar donde crees que disfrutarías más trabajando. No se trata de dejar lo que tienes ahora, sino de empezar a explorar otros terrenos. En el amor, si eres de las Escorpio que está en pareja, recuerda que hoy una relación necesita ante todo sinceridad. Y si te sientes mal por alguna ruptura reciente, recuerda que la vida te ofrece a diario nuevas opciones de amar.

0: con eso concluimos con la segunda parte de los horóscopos preciosos. Si usted quiere suyo, claro que sí, con mucho gusto nosotros se lo hacemos llegar. Solo nos tiene que mandar un mensajito al 983-10-250-55 para que usted sepa qué tal le va a ir la gente que es Leo, claro. Virgo, Cáncer, Acuario. Si usted es Piscis y todavía no ha escuchado, pero también lo quiere pedir, nosotros se lo enviamos, bebé.
1: Claro, ahí para que lo tenga a la mano y lo analice, porque luego se nos pasan algunas cosas que son importantes.
0: Así
1: usted, mire,
0: es.
1: Tiene que estar bien preparado ya, que sepa cómo le va a ir este fin de semana.
0: Bebé, sí, que usted sepa cómo andar, va a andar vibrando, si por ahí va a andar con cosas buenas. Que yo espero que este fin de semana, como es el Día de la Mamá, todo mundo, bebé, ande lleno de amor.
1: Claro que sí. Y bueno, ¿qué tal? Y también su horóscopo le dice que hoy va a tener suerte en la lotería.
0: Ah, bebé. Uy. Entonces lo importante es ir a comprar el boleto de la lotería.
1: Pero ya te vas a sacar la lotería. Pero oye, ni he comprado el boleto.
0: Así no, es. Mira, no, ¿qué tal no. si tu signo te dice también? Por ahí estaba yo viendo unos signos que decían que ya estaba pasando su mala racha. Y ya iban a brillar, obviamente, en todo, tanto en lo económico como en lo laboral y en el amor. Así que, Leo, mira, buen mes para ti.
1: Uy,
0: mira, así
1: ay,
0: que usted
1: alerta,
0: ya sabe.
1: Alerta, Leo.
0: Sí, así que usted ya sabe, póngase trucha con los signos, que todavía nos falta la tercera parte. Vámonos a un cortecito y continuamos, porque aquí
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10:53, 10:53. Y bebé, nosotros ya andamos al pendiente, nos estamos poniendo al corriente con ustedes. Así que continuamos con los horroróscopos de Huevos Díaz.

Sagitario, todos tus asuntos marchan a diario muy bien, bastante bien, Sagitario, aunque algo de tu interior te hace dudar a diario de este éxito con el que ahora gozas. Considera simplemente que hoy, mira, vas a recoger muchos frutos de lo que has trabajado anteriormente y que poco significa después de esta buena etapa que venga una mala racha, ¿eh? Hoy puede llegarte una noticia respecto a alguien cercano que quizás no te va a gustar, pero tienes que aceptarlo y piensa que todo sucede por algo, Sagitario. Ya vas a descubrir la razón de este en futuro. Y en el amor, deja de pensar mal o sospechar a diario de la persona con la que estás saliendo. Y sobre todo si es una persona con la que compartes mucho tiempo. Si últimamente has sufrido roces, no aumentes los sentimientos de rencor y de inseguridad. Esto puede tener consecuencias. Y si en estos momentos estás conociendo a alguien, avanza con la corriente de amor. No, todavía no andes ahí pensando cosas, tranquilo, déjate llevar por el amor.

0: Capricornio, entrarás hoy en un ciclo de progreso personal que te resultará muy positivo para conseguir lo que te has propuesto, Capricornio. Ahora la vida parece llena de oportunidades para los nativos o nativas de tu signo, en especial en el terreno profesional y en el sentimental. El amor te sonríe ahora y si eres de las Capricornio con el corazón libre en estos momentos, es probable que seas reticente a abandonar esa libertad. Has experimentado lo cómodo que es estar solo por un tiempo, hacer lo que quieres a cada momento. Sí, esta es tu hora y bueno, hoy puede aparecer alguien en tu horizonte y cambiar toda tu perspectiva. Será positivo. No cierres la puerta a esta posibilidad. Piensa que mantener esta soledad a diario acabará por cansarte. Tienes muy cerca a alguien que quiere estar contigo y sin exigirte nada.
1: ¡Acuario! Que no te baje la moral, Acuario, si hoy te das cuenta de que has equivocado en el camino que elegiste, sobre todo para avanzar en la vida. Después de invertir el tiempo y mucho esfuerzo a diario, no estás siendo tan brillante como habías previsto. Empieza a hacer más caso a tu intuición. Necesitas reflexionar profundamente sobre ello. Podrías aprovechar este fin de semana en lugar de salir de fiesta. Sobre todo, tienes que tener un poquito de descanso. Explorando de tu interior encontrarás muchas respuestas sobre ello. Y también sobre lo que está ocurriendo a diario en tu relación de pareja. Acuario, no dejes que los miedos e inseguridades hoy pasen factura y recupera el buen rollo con los demás, sobre todo quienes pueden ayudarte a superar este bache son tus amigos.

nos vamos con el último signo del día de hoy, Piscis. No te desmoralices, Piscis, si estás pasando por unos momentos en los que te sientes incomprendido. Si a diario ves las cosas bajo su vertiente negativa, acabarás teniendo conflictos con quienes te rodean. Hoy, céntrate en lo positivo, en lo que te hace sentir bien y en las personas en quienes puedes confiar y creer libremente, sin temor al rechazo. Si una persona cercana hoy te propone algo que quizás te incomoda, dile lo que te pasa. En el trabajo, Piscis, hoy quizás te carguen algo nuevo. No te agobies, organiza tus tareas, busca tiempo y espacio porque seguro que puedes con ello. En el aspecto sentimental, no andes buscando amor a diario donde sabes que no lo hallarás. Si has tenido un desengaño, las citas a ciegas y los encuentros esporádicos con mucha gente no te van a llevar a donde tú quieres llegar.

0: con eso concluimos con los horóscopos del día de hoy, preciosa. Hoy, la verdad, están con todo, están con todo, bebé. Así que, mire, usted ya sabe, quiere su signo completito, nosotros se lo hacemos llegar. Y usted nos manda un mensajito, bebé, que ya tenemos mensajes.
1: Claro que sí, mire, usted nos manda un mensajito al 983-10-250-55 y con mucho gusto les hacemos llegar el signo que usted nos solicite, si es Virgo, Piscis, Leo. Recuerde poner el signo porque todavía no desarrollamos el tercer ojo con Nati y no podemos adivinar qué signo es. Y también aproveche para participar en los moquetazos que ya vienen así próximamente, es, si quiere ahí.
0: Es. Hoy es viernes, bebé. Hoy es bueno para unos moquetazos, mire, intensos, de viernes, de esos, mire, para que uno se despierte.
1: Eso es para que hoy se vaya ahí al bule y...
0: Hoy se bebe.
1: Hoy se gasta. Exacto. Si Dios lo permite.
0: Así es, así es, así es. Imagínese, mamita, si usted es de las mamitas que dice, bueno, es que yo con quién festejo, mire, usted solita, consiéntase.
1: Sí, allá va a encontrar amigas.
0: Sí, además, bebé, ya no se lo tiene bien ganado, bebé.
1: Claro.
0: Uno como mamá, desde que Dios dice buenos días, está el café, el desayuno, la mochila, todo, bebé.
1: Y es que aunque los chicos y los niños ya estén grandes, uno no deja de ser mamá y siempre se preocupa por ellos, siempre les quiere tener todo listo. Pero no, mire, hoy tómese un día para usted. Dígales, hoy no cocino, hoy no sé, arréglense.
0: Hoy no, joven. Hoy no, joven, que le diga.
1: Vaya al súper, traigas unas latas de atún y que eso coma.
0: Traigas unas latas del súper. Las latas que usted quiera traerse.
1: Unos latones.
0: Usted, es que yo fui al súper, las chicas dijo que vaya por unas latas, ¿eh? Entonces, usted consiéntase, de repente que se quiere lavar la ropa, bebé. Con una bien fría, así como patita de albañil, hágalo. Yo
1: con este calor.
0: Consiéntase, bebé.
1: Sí, o sea, amerita una buena latita.
0: Así es. Y vámonos nosotros con notificación de la hora y continuamos, porque aquí
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3: Las 11
2: con un minuto.
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0: 11 de la mañana con 7 minutos. Nadie me preguntó, pero estamos aquí moviendo el cuerpo power. Sí, bebé, sí. Andamos desatadas, bebé, con todo. Aquí andamos nosotras en una guerra campal de mujeres, ¿eh?
1: Sí, dilemas de mujeres.
0: Sí, bebé. Bueno, los hombres preguntan, ¿qué tanto platican las mujeres? No, bebé, a veces nos falta tiempo.
1: No.
0: Sí.
1: Tantas cosas que pasan por nuestra mente y problemáticas que tenemos que resolver como mujeres.
0: ¿Eh? Sí, bebé, y muchas veces, ¿cómo te entiendes con una mujer? Con una mujer, porque yo siento que es muy rara la persona, el caballero, o la amiguis, o que realmente piense igual, es decir, aunque hoy en día, bebé, son muy pocas las personas, bueno, las jóvenes que quieran salir adelante por sí mismas.
1: Sí, pero hay que seguirlas motivando. Sí. No hay nada como tener independencia económica y no depender de alguien.
0: Porque, de hecho, ese era el contexto del tema que estábamos platicando nosotras ahorita, aquí en el cortecito. Hay muchas mujeres que nos gusta ser independientes. Nos cuesta entender cuando ya tenemos a una persona y que te dice, deja de trabajar porque te voy a mantener.
1: Un proveedor.
0: Sí, cuando ya llega y decimos, aquí te equivocaste, bebé.
1: Y es que sí se siente bonito que te cuiden, que estén al pendiente de ti, que te den cosas sin que tú las pidas, ¿no? Que así detallitos.
0: No, y te gusta, de repente se siente bonito como mujer cuando tú le dices, a ver, yo invito, o yo te voy a invitar, o yo pago. Se siente bonito también decir eso.
1: Claro.
0: Que también ellos muchas veces también se lo merecen. Cuando son demasiado atentos contigo, son cariñosos, son así, nosotras no es necesario que nos los pidan. Nosotros llegamos y lo aportamos, bebé.
1: Claro, y es que creo que en la mayoría de las mujeres somos bondadosas. O sea, como que cuando el corazón nos dice, lo damos y no pedimos nada a cambio. Y luego, pues sí, nos toca cada personita por ahí que nos tiene bien traumadas. Ya luego cuando llega el indicado, como que ya estamos ahí.
0: A ver, un mensajito de Terminación 95, el más atacado. ¿Qué? Ahí está, ustedes mismas cambian al hombre consentidor. ¿Qué pasó? Me desconecté un ratito y ya regresé. Bebé, mira, yo te voy a decir algo. No es cierto, ese es un pretexto. La persona que es cariñosa, amorosa, bondadosa, mire, llueve, trueno, relampaguee, sigue siendo la misma persona. Uno no debe de cambiar su esencia por una persona. Te voy a decir, es como que tú digas, sabes que ella me fue mal como mujer, entonces, pues, Diosito, ya no quiero estar en este cuerpo, pásame al otro. O sea, es algo imposible.
1: No, y uno no debe de dejar de creer en el amor, aunque nos vaya mal, ¿eh? Aunque nos haya ido muy mal y hayamos tenido experiencias.
0: ¡Protesto, señor juez! Dice.
1: No, es que tú eres diferente.
0: Él es diferente.
1: Estamos hablando de otros hombres.
0: Así es. Dice, ponen al hombre a trabajar como esclavo, después quieren que uno compre flores y regalos. Y que les ponga uñas, dice.
1: Obvio.
0: A ver,
1: y pestañas, ¿qué más? Le falta pestañas.
0: Mire, bebé, mira, yo te voy a decir algo. Sí son los hombres, son así. Dice, ¿y qué de los vestidos? ¿Y qué con los vestidos? Mira, te voy a decir algo, bebé. Cuando el hombre es terrible, te voy a decir. ¿Por qué? Porque muchas veces ven en la televisión, ven en los celulares. Uy, que la Carelli precioso carga unas operaciones de más de 100,000 pesos. La Carelli carga extensiones de pestañas, carga extensiones en el cabello, carga carro de marca, bebé, del año, carga buena casa, carga operación tras operación. Y no creas que agarra la promoción de 3 por 5 pesos.
1: Y no creas que sus outfits son muy baratitos. Uy, no, también la ropita que usa no es cualquier ropita.
0: Así es. Y mira, y ustedes quieren tener algo muy bien en casita, inviértanle, precioso. Yo siempre lo he dicho, bebé, aquí no hay mujer fea, solo marido codo.
1: Así es, si usted quiere tener a su Kareli Ruiz en casa, inviértale.
0: Dice, ya quítenles el celular, dice. Ay, me va a dar algo, dice Terminación 13. ¿A dónde vamos a parar? Ay, no. Ya quítenles el celular.
1: No. Es algo que teníamos que decir. Lo sí. Teníamos atorado y si no lo decimos hoy, vamos a explotar.
0: Bebé, y luego pasa muchas veces, también que hay caballeros que esto no lo hagan, chicos, que llevan a su mujer. La mujer se esmeró por estar con ustedes, por salir, por ponerse bellas y coquetas para ustedes. Y luego van con la señora y si ven que pasa por allá un cuerpecillo, lo voltean a ver.
1: Ay, no haga eso. Qué falta de respeto es.
0: Mire, señora, denle uno que los dientes lo vaya a recoger hasta el domo más cercano.
1: O luego pasa, Nati, que tú te arreglas. Mira, pasamos una hora frente al espejo, arreglándonos, maquillándonos, nos cambiamos de ropa, de vestido, de zapatos, hasta que decimos, ya me siento hermosa hoy.
0: Ya, sí. Bien y producida
1: el,
0: uno.
1: Y llega el hombre con su playera de un partido, ¿no? De fútbol.
0: Bebé, sí. Busca, uno va a salir y busca la ropa más fea para salir.
1: Y así de, ay no, tampoco haga eso.
0: Sí, bebé. Entonces imagínate, a una la van desanimando y el día de mañana, así vas a salir conmigo. Pero si tú vas en short, pero así vas a andar conmigo. O sea, precioso, tú no eres Brad Pitt.
1: No. Luego se ponen bien exigentes, bebé. Que quieren una rubia, de caderas grandes, de cinturita. ¿Y ustedes qué ofrecen?
0: Así es. Dice, a ver, ay, qué sentidas y dolorosas, dice.
1: No, somos.
0: ¿Será cierto? Dice.
1: Solo decimos lo que piensan todas las mujeres.
0: Dice, no me parece que este chico, dice, sea muy listo. Sí, preciosos. Mire, que yo les voy a decir algo a ustedes dos, sobre todo a ustedes dos que siempre se la pasan peleando. Miren, preciosos. Mire, mejor dé un buen regalito. Esta vez, si usted quiere ponerse bello, mira, mi amor, aquí está tu sobrecito con tus 1,500 pesitos, preciosa. Póngase más bella.
1: Claro, luego. Sí. Ay, mire, a usted le va a ir bien. Si la mujer se siente querida, amada.
0: ¿Qué? Dice el otro.
1: Mire,
0: ¿qué?
1: Le aseguro que a usted le va a ir bien.
0: 1,500, dice qué. Ay, y es más, todavía ni alcanza, bebé.
1: No, 1,500 nada más para las uñas.
0: Dice, le ofrezco trabajar y trabajar. Dice.
1: No, mire, ay, si no. Usted quiere tener una buena mujer, que lo atienda bonito, que lo ame, que lo proteja, cuídela. ¿Qué le cuesta de vez en cuando ahí?
0: Miren, cuando ellos se enamoran de una mujer, cuando ellos empiezan a conquistar a una mujer, yo te puedo asegurar, la mayoría de veces, las mujeres que empiezan a conquistar bebé están bien arregladitas porque están en casa con mamá, arregladitas, bonitas, con un cuerpo precioso. O sea, son niñas de casa. Ahora, cuando ya viven en pareja, pues, ¿qué pasa? Que el hombre ya no le da lo mismo que papá y mamá. Ya, papá, pues sí, papá, necesito esto, mamá. Y ahora el hombre, el que debe de dar, sin, así a manos llenas, a ojos cerrados, abrir la cartera y agarrar lo que quiera mi princesa, ya no lo quiere hacer. Entonces, bebé, ¿de dónde quiere? ¿De dónde?
1: Y luego por eso nos empiezan a cantar lo de tonta.
0: Así es, así, ahí está. Dice, está bueno el chisme, dice.
1: La verdad.
0: Dice, haré como que no he visto nada, dice, tengo dudas, dice. Ah, caray, eso no les gusta, pechochos, ¿verdad?
1: No, ya se está poniendo rara la conversación.
0: ¿Cómo son? Dice, ¿cómo son? No, precioso, hasta 1,500 es poquito, bebé.
1: No alcanza para ahí, nada. Sí. A ver, usted salga con 1,500 con los amigos, a ver.
0: Ay,
1: si le alcanza.
0: Precioso. No, pero ahí van a decir ahorita, claro que sí, hasta nos va a sobrar. No, y si van con las cariñosas, precioso, no.
1: No, a las cariñosas, a esas sí las quieren sacar de trabajar.
0: Dice, te voy a sacar, dice, a vivir, a morir de hambre esas pobres.
1: Ganan más.
0: Dice, alcanza para 10 caguamas y un ceviche. Vámonos a un cortecito y continuamos, porque aquí
1: se siente el amor.
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0: 11 de la mañana con 21 minutos y vámonos. Nosotros llegó el momento de irnos a esta sección buenísima, se va a poner buenísimo. Pare oreja, pare oreja, vámonos con los moquetazos.
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hoy tenemos una guerra. Hoy sí es guerra porque, mira, tenemos a una damita contra un caballero. Así que, chicos, pónganse buzos para apoyar. Y, chicas, mujeres unidas jamás serán vencidas. Así que hoy sí aplica, aplica. Con los guantes rosas bien puestos, viene Terminación 17 con esta canción, Las que ponen bien la falda.

0: Ahí está. Este de María José. La canción de las que ponen bien la falda. Vienen con todo las damas. Hoy viene una dama, dice, ¿sabes qué? Nadie nos va a valorar más que nosotras. Y así que ella viene con esta canción de María José, las que ponen bien la falda. Pero no es la única canción, bebé.
1: Claro que no. Del otro lado del cuadrilátero, con los guantes azules bien puestos, tenemos a Terminación 76 con Mariposa Traicionera de Maná. Es Guerra de Sexos.
0: ¡Guau! Wow.

0: Ahí está, preciosos, para que usted apoyen, para que usted apoyen a los caballeros. Hoy pareciera guerra de sexos, bebé, porque una chica dijo, mire, chicas, así yo les voy a apoyar, quiero participar. Terminación 17 y también terminación 76. El caballero que dijo, mira, a ver, yo les voy a poner esta canción a ustedes, las mujeres, porque pues yo aquí, sinceramente, apoyando a los caballeros.
1: Así que, mire, usted vote por su favorita. Si es hombre, apoye a su compañero de terminación 76.
0: Como que las mujeres somos más unidas. Yo no veo tanta unión de los hombres. Vamos a ver qué tal. Vamos a ver hoy qué tal. De qué cuero salen más correas. El que apoya a los hombres o las mujeres. Vamos a ver, sinceramente, esa unión. No, que ellos son aquí. Son buenísimos. Que de lengua me como 10 tacos preciosos.
1: Y hoy vamos a ver quién tiene más apoyo, si las mujeres o los hombres.
0: Así es, así es. Así que ustedes ya saben, ya pueden ir votando. Número de cabina 983-10-250-55. Y ustedes eligen qué canción quieren escuchar completita al final del programa. Y preciosa, nosotros contentas, felices aquí, pensando ya en los regalos para el Día de la Madre, pero usted, no sé si ya anda pensando en qué le va a regalar a su mami, pero si no ha pensado qué le va a regalar a su mami, yo le traigo una buena recomendación.

0: 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Así es, y le mandamos un saludote al doctor Jacobo Haddad y a la preciosa de Tayli, hermosísima. Ya sabe, usted llegue y créame que usted no se va a ir con las manos vacías porque va a encontrar lo que anda buscando para verte mejor, chiquitito. Así que, bebé, andamos con todo. Andamos apoyando sí. A las mujeres aquí. Ya vamos a ver el apoyo, dice... ya valimos, dice. Un hombre lo dice. No, preciosos. Qué cosas.
1: No tienen fe ni en ellos
0: ni
1: mismos.
0: Ni en ellos, bebé. No, qué triste. Qué triste es la vida de un hombre, entonces.
1: La verdad,
0: bebé.
1: Qué
0: no.
1: Feo ser hombre.
0: Sí, verdad. Yo creo que sí, bebé. Ha de ser muy, muy, una vida muy, muy cruel, muy fea.
1: Muy frustrante.
0: Sí, bebé. Y tenemos...
1: Bueno, ánimo, ya que le queda.
0: Bueno, pues, ay, bebé. O sea, todavía uno de ellos aquí quiere sacar la casa y en vez

0: Dice, tenemos mensajito de terminación 75 de un hombre que sí es positivo. Terminación 75 dice, buenos días, reciban abrazos enormes desde Monterrey, Nuevo León. ¡Ajúa! Dice, de Chuy, Homero y Roble. Pues ayer dice, no llovió, pero a cántaros. Y hoy está nublado, dice, pero bonito clima para un paseo recreativo y constructivo. Fue una lluvia intensa aquí en Monterrey, Nuevo León, por la tarde. ¡Ajúa, precioso! Le mandamos saludotes a Chuy Homero y a su amada esposa Roble, preciosa.
1: Ay, sí, saluditos hasta Monterrey. ¡Qué ganas de estar en Monterrey, eh!
0: ¡Ay, trágame tierra y escúpeme Monterrey!
1: Sí, sí.
0: ¡Ay, qué rico,
1: y
0: qué rico!
1: Y con lluviecita, aquí andamos queriendo lluviecita, ¿no? Algo sí, que aplaque el calor, que de verdad ha estado fuertísimo estos días.
0: Así es, hermosa, y andamos con todo, con el calor. Tenemos otro mensajito, terminación 67, dice, buenos días, preciosas, ¿no tendrán el número de Jackie? Yo soy soltero, sin compromiso y muy trabajador. A ver, precioso, ocupamos foto, claro, foto de cuerpo completo, ocupamos saber cuáles son tus intenciones. Puede ser que seas soltero, sin compromiso, quién sabe. La verdad, los hombres a veces no son honestos.
1: Bueno, mándanos tus redes, te vamos a revisar bien, a ver si pasa la prueba.
0: Así es.
1: Tu cuenta de banco.
0: Así es.
1: ¿Cuánto estás facturando, chiquito?
0: Mientras más ceros, mejor, precioso, por favor, ¿eh? Así queremos nosotros saber. Y con gusto nosotros te pasamos el número de Jackie, porque la mamá de Jackie ocupa un yerno para ella. Mire, nosotros ya les comentamos, Jackie es, la verdad, así como nosotras, chiquitita, chaparrita, así como te la receta el doctor. Y Cuerpower, es mujer de gimnasio, déjame decirte. Sí, o sea, sí, sí, sí. Ella le invierte mucho tiempo al gym. Es trabajadora, trabaja en una tienda aquí, bien acá,
1: Sí,
0: trabajadora.
1: Nice.
0: Y muy, muy elegante todo el tiempo, anda bonita. Así que, ¿qué más quieres, bebé? Es mamá de unas bendiciones. Por eso es 4x4 la Jackie. Así que precioso, tú dinos por ahí, ay, eso sí, tiene unos ojazos. Ay, ay, ay, bebé, le vas a decir, dame 3 hijos.
1: No, pero primero queremos investigarte un poquito, sí, ver si pasa la prueba y ya le pasamos el número de Jackie.
0: Y
1: si Jackie aprueba.
0: Sí, bebé, y déjame decirte que Jackie es una mujer muy entregada, así que es una persona que tenemos que cuidarle mucho el corazón.
1: Claro.
0: Y este es un filtro que tienes que pasar, bebé.
1: Así es. Detallito.
0: Sí, bebé. Dice, terminación 13, mi voto es por maná, maná, babidu, bidu, maná, maná, babidu. Así es, dice que vota por maná, dice. O sea, pero ya como que...
1: Forzado, es, obligado,
0: sí,
1: obligado.
0: Sí, sí, sí, sí.
1: Porque primero dijo, ya valimos, ¿no? Pues bueno, voto por maná.
0: Así es. Y caballeros, recordarles que un caballero hoy está participando con la canción de Mariposa Traicionera del grupo Maná. Chicas, unidas, ¿dónde están sus votos, preciosas? A votar por la canción de María José, las que ponen bien la falda. Así que hoy las chicas tenemos que ganar, que se vean los votos, preciosa. Y dice determinación en 60, huevos días, mi voto es por María José.
1: Uy, ahí está que el se vea el apoyo, que se vea el apoyo entre mujeres y los hombres ahí también, ¿no?
0: Ay, sí, a ver, vamos
1: a ver.
0: Si
1: se organizan.
0: No que muy no sé qué, sacale punta, estaban los abogados, los abogánser aquí y mira, nada. Mira, terminación 16, ¿qué nos dice, preciosa?
1: Mi voto es para María José.
0: Así es, mira, Casey, preciosa, ya votó por María José. Ahí está el votito. Así que ustedes dice, hola, mira, mi voto es para Mariposa Traicionera. Nos dice terminación 44.
1: Ay, ahí está. Van, ahí van empatadillos, ¿eh?
0: Ya, ahí van. Así que ustedes, por favor, voten, voten. Chica, Casey, díganles a todos sus grupos, que voten por esa canción. Necesitamos ganar, chicas, por favor. Casey, convoca, Doña Socorrito, y ahí todas Norita, a votar por las canciones. Necesitamos demostrarles a ellos que somos el sexo más fuerte, preciosa. Y dice terminación 13, un saludo a todos los taxistas del mundo.
1: Sí, les manda saludotes. Un saludito especial para ellos.
0: El TX109B.
1: Sí, que siempre están, miren.

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0: 11 de la mañana con 39 minutos y nosotros seguimos dando lectura a sus mensajitos. Y dice terminación 25, yo me uno al voto, chicas, dice al voto de las chicas, ahí está, al voto, supongo, Norita, que es para el voto de...
1: De las mujeres,
0: así es. De María José, ahí está otro botito. Miren, chicas unidas jamás serán vencidas. Ya andan ustedes más pilas que los... Es que los caballeros para la pelea son buenos. Ahí está. Ahí está claramente, bebé. Mira, no es que uno quiera tirarles, bebé.
1: Pero, es que hablan mucho, pero hacen poco.
0: Sí, bebé, ahí está. ¿Dónde está que no sé qué? Muy sacale puntas, que no sé qué. Los hombres somos que... Ay, Dios. Les digo que de lengua uno se come hasta 10 tacos, preciosa. Dice, ay, no, qué vergüenza. Sí, sí, bebé. Qué vergüenza, sinceramente. No, qué vergüenza. No, no, no. Yo, la verdad, sinceramente, no apostaría por ustedes. Sí, obvio, dice. Claro que sí, preciosa Norita. Ya está tu voto por las mujeres. Y los caballeros, sinceramente, como siempre, son pura lengua. Que le digo, ay, ay, ay. Que cualquiera, bebé, te pinta pajaritos en el aire. Ya ven, mujeres. A veces es mejor uno más sola que mal acompañada, Sí, dice, hombres tenían que ser, exactamente. El otro pobre dice, no, voy a poner mi canción a apoyar a los hombres para que vean.
1: Y está convocando a los hombres. Y los hombres desde un principio, uy, no, ya valimos. Y no, en vez de que voten, están, no, bien pesimistas y ni un voto.
0: Ni un voto. Y dice, mientes, dice Terminación 13. ¿Cómo voy a mentir, precioso, si aquí estamos viendo bien claramente que los hombres, mira... Solo tienen 2 votos los hombres. ¡Qué vergüenza! Dirá la niña. ¡Qué vergüenza!
1: Así es. Por favor, activen a sus compañeros. Ahí, si están en el trabajo, díganle. Hay que ganarle a las mujeres. Porque, por lo visto, las mujeres vamos ganando.
0: Norita, avísale a las de la OFI, preciosa, que voten por las mujeres. Dile a las chicas de la OFI que necesitan votar por María José, por favor. Porque necesitamos sí o sí demostrar a los caballeros por qué las mujeres mandan. Así que vámonos con una probadita de estas 2 canciones, con la canción que trae esta damita, terminación 76, perdón, 17, terminación 17, trae esta canción de María José, Las que ponen bien la falda.

0: Así es, ya llegaron las que mandan, así es. Mira, obviamente estamos hablando de nosotras, las mujeres, para que ustedes vean que las que mandan, mira, aquí nuestros chicharrones truenan preciosos. No, que muy sácale punta, que ay, seguro le van a la América, dirán. Ay, ay, ay. Ay, ay, ay, no. Qué cosas, están con todo. Y tenemos audio de terminación 13. A ver, ¿qué nos va a decir? ¿Con qué mentiras es hombre, es hombre?
1: Hombre, tenía que...
2: Ay, un saludito para mi amiga Carolina, que la acabo de subir a mi taxi.
0: Un saludo. No le creas nada, bebé. Es hombre, ¿eh? Carolina, si no subes, no te manda saludos, ni se acuerda de ti. Ay, así que le mandamos saludotes. Mira qué cosas, qué cosas. Se ponen, mira, los hombres se ponen feliz hasta cuando cargan una gran mujer al lado.
1: Sí, la verdad es que sí, hay que reconocer que cuando los hombres tienen al lado a alguien, a una mujer, son felices. Somos sí. La felicidad de su vida. ¿Por qué quieren pelear con nosotros?
0: Es cuando tienen algo bonito que decir, que hablar. Por ejemplo, Transmisión 95, cuando habla de que es que me tienen trabajando. O sea, si no tuviera esa hermosa mujer, bebé, creo que estaría rascándose el ombligo con su mami, con su
1: mira,
0: papi.
1: Es que necesita una buena mujer que lo endeude para que le agarre amor al trabajo.
0: Sí, y así que lo motive a ir a trabajar todos los días.
1: A superarse, a conseguir un mejor empleo.
0: Una mujer que no le mande lunch, una mujer que cuando llegue lo ponga a hacer las cosas, eso es lo que necesita.
1: Así es. De esa manera, mire, usted va a ser un hombre de bien, va a tener buenos ingresos. Y va a vivir feliz.
0: Así es, va a vivir muy contento, muy feliz. Que si usted quiere conocer la felicidad, enamórese de una damita, de esas damitas que les gusta exigir, que les gusta decir, ¿sabes qué? Ya me voy por las uñas, por las pestañas, ya me voy a poner bien bella. Me voy a dar un zarpazo de tigre. Sí. De esas, bebé, de esas. Así que usted ya sabe. Y mira, nos están mandando las referencias. Todo eso le vamos a mandar a Jackie. Y que si Jackie da la aprobación, precioso, nosotros te damos el número. Mira, claro, nosotros sí. La estamos haciendo de Cupido, preciosa.
1: Sí, deberíamos de tener una sección de Cupido, ¿no? Aquí en Huevos Días.
0: Sí, sí, sí. Somos, es que aquí se siente el amor, se respira el amor.
1: Sí.
0: Se nota.
1: Deberíamos hacer nuestras citas a ciegas, así poner a los chicos y a las chicas, y ahí que se conozcan, ¿no? Sin verse y digan cositas bonitas. A ver,
0: mira, nos late eso de bebé, pero luego, pobrecitas, la terapia psicológica que vamos a pagar también.
1: No, y es que también deben de pasar por ciertos filtros para que estemos seguras de que no le van a romper el corazón a alguna damita.
0: Ah, muy bien, eso sí me late, eso me encanta. Vámonos, un cortecito y continuamos, porque aquí
1: se siente el amor.
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0: 11 de la mañana con 48 minutos. Y bebé, la verdad, mira, aquí llega un mensaje para que vean las mujeres qué tan lindas podemos llegar a ser, qué tan bondadosas podemos llegar a ser.
1: Qué caritativas.
0: Sí, bebé, la verdad, sinceramente, a veces es admirable una mujer hasta dónde puede llegar. Y mira, eso es Marce. Marce nos manda un mensajito, terminación 79. Lejos de sentirlo como una traición, lo sentimos como... Es una mujer que hace una buena obra.
1: Sí, sí. Tal vez es su obra del día. Dijo, para compensar las cosas malas que hice ya hoy. No sé, tal vez se enojó en el trabajo. Y vamos a hacer algo para compensar eso. Ni modo, nos tocó. Toca soportar.
0: Y dice... Buenos días, Nati e Isbi, dice, saludos desde el Departamento de Ingresos, saludos para ustedes y un saludo para Norita, de parte de Marce. Y mi voto es para Maná, dice, pobres hombres, hay que apoyarlos, dice, jeje. Y ya tiene su votito para Maná, para apoyar a los hombres, porque nomás si no dan una solo. Y dice, y postdata, ya no tenemos jefa.
1: Oye,
0: bebé, ¿qué les algo hace? Está pasando.
1: Oye, ¿hace cuántos días nos dijo que ya tenían jefa?
0: Hace 2 días, bebé.
1: Les duró 2 días.
0: Le duró muy poco a la jefa ese puesto.
1: Oigan, ¿qué pasó? Le hacen? Pasen ahí tips. Bebé. Cuéntenos. Story time.
0: Sí, bebé, por favor, necesitamos saber el secreto.
1: Sí, ¿qué hace?
0: La mandaron ya de vacaciones. Jefa, usted ya llegó, ya se estresó, mire, le tocan sus vacaciones.
1: Que no, se me hace que ese grupito ahí de ese departamento debe ser, no sé, terrible. Y renuncia, ¿no? Me voy, no quiero estar ahí.
0: Le duró muy poca. Sí. Esa jefa duró muy poca. ¿Qué pasó? Cuéntenme el chisme, cuéntenmelo todo. Y dice también terminación 77, mi voto es por María José, dice. Eso, preciosa, eso, ahí vamos, mujeres, eso. Y tenemos otro voto, dice terminación 42, mi voto es por María José, mujeres unidas, ya vieron. Y terminación 75, dice que tengan muy bendecido y fin de semana. Esa imagen... Es de ahorita, dice, aquí en el parque, por mi casa. Abrazos, estimadas amigas, vitamina. Gracias,
1: ay,
0: mira
1: qué hermosa. Tulipán amarillito, qué bonito.
0: Qué hermosa, qué hermosa,
1: ¿eh? Ay, qué bonita foto, ¿eh? Qué bonito paisaje es el que él tiene por allá.
0: Bebé, mira qué hermosa, no sé, me encantó esa flor amarillita. Mira, no sé, ese color es muy bonito.
1: Y ella sabía.
0: Sí. Ahí aplica la de las flores amarillas. Sí, bebé. Qué cosas. Gracias, amigo. Le mandamos un saludote a nuestro amigo Chuy de Monterrey, Nuevo León. Ajúa, precioso. Saludotes a ti, a tu amada esposa. Ay, qué flor tan bonita. Amarillita, preciosa, bebé.

0: preciosas. Si somos un amor, somos un pan de Dios las mujeres. Y dice, terminación 31. Mi voto es para María José, dice, ahí está, para la Josa. Y dice, saludos para Norita, que la quiero mucho, de su hermana Felipa. Ahí está, Felipa, mira. Gracias, preciosa, por ese votito. Y mira, también Televisión 42, que nos compartió el voto, dice, para María José. Ahí está, mira, vamos.
1: Ay,
0: bien.
1: No, las mujeres no nos están decepcionando. La verdad es que sabíamos que sí, con ellas sí podemos contar.
0: Sí, las mujeres, mire, nosotros en corto para todo, es que son chismosas, sí, y...
1: ¿Y en qué te afecta?
0: Sí, mira, gracias a esa comunicación... Gracias a esa comunicación es que nos entendemos las mujeres, precioso. Mira, ¿dónde están aquí que andaban muy acá? Terminación 1395 y que se quedan callados.
1: No, ni voto, ni siquiera emitieron voto.
0: Preciosos, la verdad, qué lástima. Qué lástima que no puedan votar. Qué lástima que no valoren el apoyo que les están dando. Y dice, ustedes pidan y se les va a conceder, jaja, dice. Eso. Oye, cuéntenos el chisme porque ya no hay jefe. Cuéntenle aquí qué hicieron, qué le hicieron a la pobre jefa, qué no le hicieron.
1: Sí, o sea, les dura 2 días.
0: Bebé, sí. Hombre. Bebé, rompen récord las chicas. Es que son,
1: sí,
0: puras chicas.
1: Están en la fiesta.
0: ¿Qué pasó? No sé, algo turbio planean, chicas.
1: Sí. Mándenos ahí, ¿qué es lo que hicieron? La receta para, pues para ver, ¿no? Si la podemos hacer nosotros también.
0: Imagínense, preciosas. No. Algo pasó como para que digan, ¿sabes qué? Quédate con tus empleadas y ve qué haces con ellas, yo no puedo.
1: Adiós.
0: Si te vi, no te conozco. Dice Marce que mejor siempre vota por María José. Que siente. ¡Ah! Ya está. Mira, es que es de mujeres equivocarnos, ¿eh? Dice Marce que mejor siempre vota por María José. Dice que es, creo que se siente mal.
1: Pues, ¿cómo no se va a sentir mal?
0: Bebé, es que se compadeció.
1: Sí, pero pues también nosotras las damitas, pues necesitamos el apoyo entre nosotras.
0: Sí, bebé, pero es que les dio lástima.
1: Sí, sí, no, obviamente no fue apoyo. Una obra de caridad la que estaba haciendo.
0: Y dice terminación también, jaja, dice, esa risa macabrosa fue de algo le hicieron a la jefa, ¿eh? Algo. Sí, dice, sí. Hola hermosas, antes que termine el programa, les quiero decir con mucho cariño que la pasen súper bien en el Día de las Madres, que las apapachen mucho, dice, y también disfruten de sus mamitas. Les mando, ¿qué dice? Les mando hasta el cielo, al amor de mi vida, mi santa madre. Gracias y bendiciones. Ay, que su mami esté en el cielo, dice.
1: Qué bonito.
0: Qué bonito. Gracias por tus felicitaciones. Gracias por tu cariño precioso. Porque sí, la verdad, pues somos
1: mamitas. Y el amor de mamá trasciende. No importa que ya no esté físicamente con nosotros, siempre va a estar acompañándonos, siempre va a estar en nuestro corazón. Es lo más importante. Y recordarla como se merece.
0: Así es. Y nos dice, voto por María José. Saludos para ustedes, hermosas. Cada día nos alegran el día. Claro que sí. Y vota por María José.
1: Esto ya se armó, ¿eh?
0: Sí, me gusta, ¿eh? Y tenemos terminación 47.
1: Sí, huevos días, mi voto es para María José. Saludos desde Carrillo Puerto. Oigan, saluditos a los que nos escuchan en Carrillo Puerto a través de la 102.1 de FM. Que miren, ya se están reportando, ¿eh?
0: Así es, me late chocolate a toda la gente que nos escucha en Carrillo Puerto y en Bacalar. Carrillo Puerto a través de la 102.1 y aquí a través del 89.7 FM. Bacalar también a través del 89.7 FM. Mira que andamos con todo. Andamos con chicas. Andamos muy bien. Andamos vibrando alto.
1: Uy, imparables. Miren, esto ya nadie lo detiene.
0: No, precioso.
1: Ya,
0: no.
1: Ya llevamos la delantera.
0: Mire, he ahí, caballeros, cuando les decimos que las mujeres podemos con muchas cosas, e incluso con ustedes.
1: Así es. Y eso ya es mucho.
0: Sí, preciosos. Y recuerden que les voy a hacer la invitación para el día lunes. Esta invitación es para el día lunes a partir de las 12 del día, que vamos a tener programa especial para el Día de las Madres. Así que ustedes ya saben que este es programa especial del Día de las Madres.
1: Claro, se llama Mamá, el latido más bonito.
0: Así es, va a ser a partir de las 12 del día. Este va a ser un programa especial que va a haber sorpresas, regalos. La intención es consentir a las mamás, a las reinas de las casas, a la reina que está trabajando ahorita, que me está escuchando. Así que muy al pendiente, que van a haber muchos, muchos, muchos, muchos regalitos, sí, y muchas sorpresas.
1: Les van a encantar. Yo les garantizo que estos regalitos que les estamos preparando, uy, no. Sí, son de verdad para mamá, pensados especialmente para mamá.
0: Bebé, ya me están dando ganas de participar. Sí, chulada, ¿cómo le hacemos?
1: Pues,
0: ay, bebé, yo creo que lo voy a decir a mi vecina que participe de mi parte, para que se lleve los premios.
1: Sí, ahí se van rolando los premios, ¿no? Una semana tú, una semana ella.
0: Vecina, esta semana me da frío a mí.
1: Pásame al Harfush, mamado.
0: Así que usted ya sabe usted, participe, que el día lunes vamos a tener programa especial del Día de las Mamitas para consentir a todas las mamitas. Y mañana vamos a tener también un programa nosotros ahí compartiendo cosas para las mamás, compartiendo ahí una reflexión para las madres. Sí, así que usted, si quiere que su mami pase una mañana muy buena, mañana estaremos nosotros con ustedes.
1: Claro que sí, ahí vamos a estar. Porque mamita, mire, solo hay una.
0: Ay, sí.
1: Y hay que consentirla. Ay, de verdad, mañana se va a divertir mucho con nosotros y el lunes, por supuesto, que también. Y yo, antes de irme, también les tengo una invitación. El día de hoy nos vemos a las 5 de la tarde en la tienda En Equilibrio, donde pues vamos a estar tocando algunos temas que existen, simplemente los tenemos por ahí guardados y nos da mucha pena a veces expresarlos. Pero que sepan que no están solos, ¿eh? Así que nos vemos hoy con mucha información y con muchos especialistas.
0: Así es, así que ya saben, la invitación es a las 5 de la tarde, la tienda En Equilibrio. Y llegó el momento del conteo, preciosa, vámonos con este conteo. Voy a ver, mira, me he cansado de contar y contar cuántos hombres votaron. Vámonos con el conteo, vamos a ver el apoyo de los hombres. Y con la canción de Mariposa Traicionera, el caballero Determinación 76 trae nada más y nada menos que 3 votos. Que no. Y la ganadora del día de hoy, Terminación 17 con 8 votos. María José. Imagínense, 8 votazos, 8 mujeres, mira, coincidieron que es la mejor canción.
1: Sí, nos unimos, hoy sí nos unimos las mujeres.
0: Solo porque no entran nuestros votos, no serían 11 votos. Así es, así que ya saben, felicidades a Terminación 17. Bonita canción, bebé, te luciste con esa canción. Ah, para tirarles a ellos. Así que nos despedimos del día de hoy, Isbi, yo soy Nati González. Y recuerden que el día de mañana tenemos programa, mañana sabadito, en punto de las 9 de la mañana. Les esperamos para aquí tener un ratito de cotorreo, un sabadito de lavado de ropa, de cocinada, de comida, de paseo, un sabadito alegre.
1: Así es, yo soy Isbi Benítez y nos vemos hoy a las 5 de la tarde en la tienda En Equilibrio.
0: Nos despedimos. Adiós. Gracias a Fátima en controles. Adiós.

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2: Es la 1:02.

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1: Latidos FM te da la hora.
2: Las 2:01.

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1: 2:21, son las 2:21 a través de Latidos. Muy buenas tardes, desde cabina te saluda Ili Carrillo Lugo, la Pantera Lugo, con el gusto de que hoy nos acompañes en esta tardecita. Vamos a continuar con más música. Recuerda, a las 3 de la tarde tendremos el espacio de Latidos Gruperos. Quédate con nosotros a través del 89.7 de tu FM, Latidos.

Ay. Buenas noches a todos. Decidí hoy subir a cantar a estos lugares donde normalmente la gente come y no lo escuchan a uno, pero hay una amiga muy especial que está escuchando esta canción. Amiga, marica, ya.

esto va para todas. Demuéstrale que se va a tener que poner más hijo de puta si te quiere volver a ver llorar. Así que, arriba esas copas, salud. ¡Salud!

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2: Las 2
1: con 45 minutos.
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1: Las 3
0: en punto.
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Ya son las 3 de la tarde con 27 minutos. 3 de la tarde con 27 minutos. Sí, seguimos con la gripa, por eso usted me va a escuchar medio rara. Pero bueno, aquí estamos, mi Carrillo Lugo, la Pantera Lugo, con el gusto de que tú nos acompañes en esta tardecita. Y mandamos un saludote hasta el municipio de Felipe Carrillo, Puerto. Saludos ahí donde está el corazón de la zona maya. Saludos. Y también saludos para nuestras amigas y amigos que nos escuchan allá en Bacalar, en el municipio de Bacalar. Y para ti, que nos escuchas aquí en Otompe Blanco. Ya son las 3 con 28 minutos. Vamos rápidamente con el siguiente tema musical. Y esto se llama Si Yo Fuera Ladrón. Y le mandamos un saludo. Dice por aquí, amiga, ¿cómo sigues? Espero que vayas mejorando. Pues, ¿qué te digo? 2 inyecciones y aún sigo aquí. Pues yo digo también son las primeras, ¿verdad? Mañana no, hoy. Otras inyecciones, a ver si ya pasa. El sábado estoy mucho, mucho mejor. Y de verdad que estar así con la gripe no es nada recomendable. Vámonos con más música a través de Latidos Gruperos. No cambia, no cambia. Música más.

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1: Las 3 con 32 minutos.
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1: 3 de la tarde con 32 minutos, ya son las 3 con 32 minutos a través de Latidos Gruperos. Y bueno, continuamos con más música el día de mañana. Una servidora va a estar con ustedes desde las 9 de la mañana. Vamos a estar aquí con nuestra compañera Nati en el super programa de Huevos Díaz. Vamos a estar acompañándoles desde las 9 de la mañana y después vamos a estar en el programa de Don José Chan con el espacio de La Tómbola, o se llama, qué bueno, pero lo conocemos como La Tómbola. Así que mientras tanto nosotros vamos a seguir con más música y recuerde, el lunes tenemos un programa especial aquí en la radio, así que mantente en contacto de Latidos a través del 89.7 de tu FM. El Día de las Madres lo vamos a celebrar aquí en Latidos el día lunes. Pero mientras tanto vamos a continuar con más música y te voy a presentar nada menos que a una agrupación que pues cosechó éxitos, está cosechando éxito tras éxito, pero de verdad que cuando estaba buenísimo esta agrupación, o bueno, cuando tenían los éxitos así como que uno tras otro, es cuando estaba nada menos que Edén Muñoz, quien era su vocalista. Ahora Calibre 50 se quedó como Calibre 50 y Edén Muñoz se volvió solista. Y pues él sigue cosechando éxitos y Calibre 50, por su parte, pues sigue en su camino en esto que es el de la música. Así que quédate con nosotros porque tenemos más música para todos ustedes a través del Regional Mexicano en Latidos Gruperos. Muy buenas tardes.

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Y ahora, cuando son las 3:46 PM, vamos a continuar mandando un saludo, por supuesto, para nuestros amigos que nos escuchan en Carrió Puerto, habíamos dicho, en Bacalar también, para los amigos que nos escuchan aquí en nuestra bella capital, Chetumal. Por cierto, en este día vamos a, vamos a informarles que el día lunes, usted quédese pendiente de la radio porque tendremos un programa especial para nuestras queridas y amadas madres. Así que, sí, para nuestras mamás, claro, en el buen sentido de la palabra. Y vamos a mandar saludos también ahora para nuestros amigos y amigas que se encuentran trabajando arduamente. Para ti que estás saliendo de la oficina, te mandamos un saludo. Y también le voy a mandar un saludo a mi amiga Brenda, porque ya desde hoy vamos a felicitar a todas las mamás que pues están pendientes de nuestra programación. Ahí para mi amiga Brenda, para nuestra amiga del 1296. Pero también vamos a mandar saludos para nuestras amigas que trabajan en esa conocida tintorería allá en la Avenida Héroes. Les mandamos saludos, especialmente a nuestra amiga Luisa, que siempre está pendiente de nuestra programación. Pero también tengo que mandar un saludo allá en casita para todos los que nos están escuchando. Muchas gracias. Y para ti que nos escuchas a través de nuestra página, te recuerdo para que la compartas con familiares que vivan pues en el extranjero o en cualquier parte de la República Mexicana. Es www.lunamedios.mx/latidos. Y vamos a escuchar a continuación algo que se llama Falso Amor.

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1: Y ya estamos en la recta final, ya nos vamos. Bueno, más bien, ya vamos a despedir. Ni siquiera estamos en la recta. Ya vamos a despedir este espacio.
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1: Y vamos a mandar un saludo. A ver, tenemos saluditos. Tenemos mensajes, ¿no?
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1: Tenemos mensajes de voz en esta tardecita y vamos a mandar saludos. Les digo, ¿para quién? Aquí tenemos mensaje de voz.

0: Saludos a su persona, al componente que la rodea, nosotros por ese lado nada más.
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0: pues aquí va.
2: A ver, ¿qué pasa por aquí? Ya decíamos que pasaba algo por aquí. Ay, nos dejaron abierto el canal de música. Permítanos tantito. Ahora sí vamos a escuchar qué nos dice nuestro amigo.
0: Hola, hola, Ili. Buenas por la tardecita. Saludos a su persona.
2: Seguro que no en la carretera, nuestro amigo, el aventurero.
0: Hola, hola, Ili. Saludos a su persona, al componente que la rodee, nosotros por este lado, nada más sintonizando. Pues aquí va.
2: Y se perdió la señal. Sí, anda en carretera. Anda en carretera nuestro buen amigo el aventurero porque se perdió su señal. Así que saludotes para toda la gente que anda trabajando arduamente y que anda en la carretera federal. En algún punto de nuestro querido Otompe Blanco, o si nos escuchan a través del internet, en algún punto de la República Mexicana. Dice por aquí, hola, buenas tardes, lamento que no esté al 100. Escucha la falta de energía que transmite, que se recupere pronto, bendiciones. La verdad, sí, no, energía tengo, lo que no tengo es voz. Eso es lo que no tengo ahorita. No tengo la voz para... Ay, ¿y esto? No tenemos la voz... La fuerza en la voz, ¿verdad? Por esta gripa que nos dio, más bien este malestar. Y tenemos que despedirnos ya. Ahora sí nos despedimos. A través de Latidos Gruperos, un gusto estar con ustedes. Y si Dios nos presta vida, salud y tiempo, nos vamos escuchando en otra emisión de Latidos Gruperos el día lunes, porque hoy es viernes 8 de mayo del 2026. Disfrute el día con su familia, con su mamá, con todas las mujeres madres que nos están escuchando. Y para todas ustedes, desde cabina, un abrazo fuerte, un apapacho con mucho cariño. Y el lunes van a estar más que agasajadas en un programa especial que tendremos aquí a través de Latidos en el 89.7 de tu FM. Muy buenas tardes.
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4: Las 4:02.

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2: Las 4 con 21 minutos.
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2: Las 4:39.
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0: 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Bienvenidas y bienvenidos a La Tienda en Equilibrio, un espacio dedicado a la salud, la prevención y el bienestar integral. 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

0: Hola, buenas tardes. Bienvenidos a La Tienda en Equilibrio. Yo soy Isby Benítez y les doy la bienvenida a este espacio donde nos informamos con especialistas sobre temas que son de salud pública. Y bueno, les doy un saludo muy afectuoso a todos los que nos escuchan en Felipe Carrillo Puerto a través de la 102.1 de FM, a quienes nos escuchan en Bacalar, Chetumal y alrededores a través del 89.7 de FM. Muchas gracias por sintonizarnos, gracias a la panterita que está aquí con nosotros en los controles. El día de hoy tenemos a una muy buena invitada que, miren, les voy a hablar un poquito de ella. Ella es la psicóloga Bianca Gacela Barón Aguilar, es licenciada en psicología clínica y ha tenido formación adicional apegada al área de tanatología y sexual, con enfoque en el abordaje de la educación emocional preventivo y correctivo. Bienvenida, psicóloga.
1: Muchas gracias. Buenas tardes a todos. Es un gusto estar aquí con ustedes. Es una nueva experiencia y espero que sea del agrado de todos.
0: Ay. Y bueno, el día de hoy, mire, tenemos un tema bien interesante. Se llama afectación sexual en pacientes con diabetes e hipertensión. Este tema, lo platicábamos antes de entrar al aire, es un poco penoso para algunas personas. Sin embargo, es algo que existe y que se debe de hablar. Y también quienes estén pasando por un proceso así, pues saber que no están solos y que hay especialistas que pueden ayudarles. Y bueno, para empezar un poquito, queremos conocerla a usted, psicóloga. Díganos, ¿quién es más allá de su profesión?
1: Ok, más allá de mi profesión, bueno, soy una persona que encontró el amor por la salud en general. Mi formación inició, o la curiosidad por trabajar la salud, inició trabajando en un hospital hace 20 años que estoy en una institución pública en la que me formé y, como decía, más allá de ser psicóloga, he vivido en un ambiente en el que atender a pacientes es la prioridad o debe de ser la prioridad, y aprendí a observar las necesidades que no se atienden generalmente por falta de conocimiento o porque en México tenemos muchos tabús.
0: Sí, y bueno, la psicóloga trabaja mucho con este tipo de pacientes que tienen diabetes e hipertensión, esas enfermedades pues crónicas que no solamente afectan, ¿no?, su salud física, sino también emocional. Y bueno, ¿qué fue lo que la llevó a enfocarse en este tema?
1: ¿Qué me llevó a la salud sexual? La verdad es que fue un poquito fuera de lo cotidiano. Un ex compañero de la universidad que trabajaba en tránsito, recuerdo que me habló un día muy preocupado y me preguntó si seguía dando temas de sexualidad. Le dije que sí, y su preocupación como profesionista era que los trabajadores de tránsito, la mayoría eran varones, tenían sobrepeso, tenían obesidad. Y él como varón me dijo, creo que la parte sexual es la que más nos pega. ¿Qué me puedes preparar al respecto? Y fue cuando surgió este tema.
0: Ay, miren, qué interesante, ¿no? Cómo una cosa te lleva a otra. Pero siento que tal vez ese era su destino, ¿no? Estar pues hablando de la sexualidad, que es un tema que si bien es importante, tal vez nosotros como mexicanos a veces existe tanto tabú que tratamos como de hacerlo chiquito, ¿no? Hasta que ya empieza a afectarnos pues en nuestra vida cotidiana, en nuestra vida de pareja. ¿Y por qué sería entonces tratar la salud sexual desde la psicología?
1: Bueno, ahí te va. El primer acercamiento fue este. Sin embargo, en el momento de hacer mis prácticas profesionales, me llamó mucho la atención que había muchas personas que mandaban al área de psicología, y aunque éramos practicantes, como ya había estado en el entorno médico, me brinca un poquito el que las parejas llegaban, para empezar, mujeres, llegaban a decirme, quiero que me ayude, ¿no? Cuando les preguntábamos cuál es la finalidad de su consulta, quiero que me ayude a buscar la forma de terminar mi relación. Entonces, en el momento de recibir esta respuesta, la pregunta obligada es ¿por qué quiere terminar su relación? Y ya entrando al tema más a fondo, me acuerdo de estas pláticas que tuve en tránsito y pregunto, su pareja es diabético, es hipertenso, la mayoría era porque ya no me toca, ya no le gusto, me siento insegura, a lo mejor ya no le atraigo, ¿no? Y resulta que la mayoría, si no es que casi todos, eran pacientes con algún tipo de padecimiento. Cuando invito a la pareja, siempre por separado, pero los incluyo, los pocos varones que sí aceptaron, pues tenía que guiarlos de alguna forma para llegar al tema, porque sí les cuesta más a los varones que a las mujeres tocar estos temas tabú. Y encontraba que efectivamente lo que los obligaba o los impulsaba a alejarse en este aspecto de la pareja era la vergüenza de aceptar que tenían alguna situación de ese tipo.
0: Entonces, ¿este tipo de padecimientos en consulta y son muy comunes?
1: Súper comunes.
0: ¡Wow! La verdad es que para nosotros, bueno, para los que nos están escuchando, seguramente piensen, no, es un tema que no tiene relevancia, ¿no? Pero, bueno, si es un tema que se atiende constantemente, es realmente algo en lo que tenemos que prestar más atención, ¿no? Sí. Y como dice, muchas personas, parejas, estaban a punto de terminar su relación por cuestiones sexuales. Entonces, sí es algo importante en la relación que sí se tiene que fortalecer.
1: Así es.
0: ¿Y por qué considera que muchas personas prefieren callar estos padecimientos y, bueno, como minimizar estos problemas que tienen en su vida sexual?
1: Por miedo y por falta de conocimiento. Si no conozco lo que me está pasando, siempre lo desconocido nos causa temor.
0: Y es que, bueno, supongo que es muy difícil iniciar para empezar o aceptar ayuda psicológica, ¿no? ¿Qué tan difícil es para ellos como que dar ese primer paso y decir, pues sí necesito ayuda y sí quiero, pues no quiero perder mi relación?
1: Bueno, como había mencionado antes, para las mujeres es complicado, pero menos, es menos fuerte el hecho de decir necesito ayuda, ¿no? Para el varón, por cuestión cultural, y también no los culpo, porque siempre esperamos mucho de ellos. Sí. Eres la cabeza de familia, eres quien tiene que ser el fuerte, quien no puede tener debilidades. Entonces, habría que cambiar un poquito esa parte de la cultura. Tocando un poco más estos temas, es la razón por la que acepté la invitación el día de hoy.
0: Sí, es que realmente estos temas deben de tratarse, ¿no? Porque si bien vivimos como en una cultura donde tratamos como temas tabú, sobre todo los que sean en torno a sexualidad, tratamos como de ni siquiera tocarlos en la casa. Por ejemplo, a los niños ni siquiera les queremos hablar, ¿no?, sobre su cuerpo, hasta que consideramos que ya es una edad en la que ya pueden saber, ¿no? Cuando desde pequeños se les tiene que ir inculcando con naturalidad, ¿no? Así para es. Que ya cuando lleguen a una edad pues más avanzada, más adulta, realmente lo vean con naturalidad y no les dé pena, ¿no? Por ejemplo, aceptar que tienen un problema, que tal vez el estrés, las cargas de enfermedades están afectando su vida. Eso es bastante difícil. Y bueno, si usted tiene alguna pregunta para la psicóloga, con mucho gusto puede mandar un mensajito al 983-10-250-55 y bueno, aquí vamos a pasar su preguntita al aire con total discreción. No vamos a decir que hay alguien no la mandó, no se preocupe, aquí vamos a pasar su preguntita para que le den solución, porque mire, si usted está pasando por una situación de estas, debe saber que no está solo, no está sola. Realmente hay especialistas que pueden ayudarle, que pueden pues orientarlos para que no estén con esta carga de ustedes solitos. Y bueno, nosotros nos tenemos que ir a una pequeña pausa comercial y regresamos aquí en La Tienda en Equilibrio.
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0: Hola, hola, buenas tardes. Ya son las 5 de la tarde con 19 minutos y seguimos en Latiendo en Equilibrio. Y antes de continuar con el tema de hoy, quisiera darles una pues muy importante recomendación, y es que la base de una vida plena es una salud equilibrada. 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Y bueno, nosotros seguimos aquí con la psicóloga, Bianca, que ella pues ya nos habló un poquito antes en el primer bloque de qué es lo que la ha motivado a estar en esta área de la salud, específicamente en la sexualidad. Le damos la bienvenida también a quienes ya están integrándose a la transmisión de Facebook, porque ya estamos completamente en vivo a través de Latidos FM Chetumal. Así que mire, aquí también nos puede ir dejando sus preguntas en los comentarios y con mucho gusto se las vamos a ir aclarando a lo largo del programa. Doctora, ya hemos hablado un poquito de una introducción, ¿no?, de estas afectaciones sexuales, pero ¿cómo vive, por ejemplo, una persona con diabetes e hipertensión su vida sexual? ¿Cuál es el impacto?
1: El impacto de la diabetes y la hipertensión en la vida sexual de una persona es muy importante, golpea a, no solo a la persona, sino a la pareja y a la familia en general, ¿sí? Como habíamos hablado hace un momento, muchas de las parejas que llegan a terapia, a una consulta, vienen cargadas más de situaciones sexuales de fondo, pero no identifican por falta de conocimiento que está enlazado a un padecimiento que muy probablemente no ha sido aceptado de la forma adecuada. Por lo tanto, no se han hecho los cambios de estilo de vida que son necesarios para tener calidad de vida, ¿no? Y cuando hablamos de calidad de vida, la gente piensa inmediatamente en que voy a llegar a viejito o no, pero voy a poder caminar, voy a poder comer solo. Pero no estamos pensando en otros ámbitos de esa calidad de vida, como es la parte sexual y lo que impacta en la pareja.
0: ¿Y cuáles son los principales problemas en cuanto a la salud sexual que enfrentan las personas con diabetes e hipertensión? ¿O las principales complicaciones en su sexualidad?
1: Ok, podríamos hablar de ellos como síntomas. Parte de los síntomas, no sé si a la hora de hablar de este tema pudo leer un poquito acerca de la situación. Generalmente la bibliografía habla de la sexualidad del varón, ¿no? Habla de dificultades sexuales en el varón, pero realmente no solamente impacta en él. Cuando una persona diabética e hipertensa no hace lo que le corresponde para tener un estilo de vida adecuado y poder tener calidad de vida, impacta en la sexualidad más allá de lo que podemos ver. Por ejemplo, algunos síntomas que podrían ser más comunes en el hombre puede ser la pérdida de erección, que es como lo más común o lo más visible. Sí, pero no empieza ahí, empieza mucho antes, con la pérdida de sensibilidad. en general, ¿no? Okay. Al perder sensibilidad, pues requiere un poco más de esfuerzo la pareja y él mismo para lograr una erección adecuada o bien sostenida o que perdure en el tiempo. Uh-huh. En la mujer, bueno, esto tiene que ver con sensibilización, con sensibilidad, ¿no? Uh-huh. Al tacto. También tenemos el problema de que la irrigación sanguínea empieza a disminuir muchísimo en personas que no tienen un cuidado adecuado. Y pues todos sabemos que la erección se sostiene de la irrigación sanguínea, ¿no? Esto es como de lo más común.
0: Lo común, ¿no?
1: Sí. En el caso de la mujer, hay pérdida de lubricación, por lo tanto empieza a haber infecciones vaginales constantemente. Entramos en un círculo vicioso donde tengo una infección, me atiendo, tengo dolor, mejora un tiempecito con la medicación, pero no estoy atacando la raíz del problema, estoy atendiendo el síntoma, ¿sí? Ahora sí que la infección se convertiría en un síntoma agregado del padecimiento. Entonces, es un tema bastante amplio, muy, muy interesante, claro. Pero muy amplio.
0: Y bueno, ya nos comentó algunos síntomas, tanto en hombres como mujeres, ¿no? Pero, ¿qué ocurre a nivel emocional con estos problemas? Por ejemplo, el hombre son problemas de disfunción, ¿no? Uh-huh. Las mujeres, pues obviamente, con problemas que de resequedad, de infecciones, pues pierden el deseo sexual, ¿no?
1: Así es.
0: Entonces, ¿qué pasa con ellos? ¿Por qué ya no quieren? ¿Por qué se pierde el deseo?
1: Bueno, en ambos generalmente es por falta de, bueno, porque al ser ya incómodo, en el caso de la mujer, al ser incómodo y doloroso, obviamente empezamos a evitar. Desgraciadamente la cultura del mexicano, en lugar de buscar una solución o de hablar del tema, empezamos a evitar la realidad. Y eso lo que hace es generar mucho más problemas más allá, que es donde viene el impacto emocional.
0: Ay, qué difícil, ¿no? Porque la diabetes y la hipertensión son de las principales enfermedades que hay en México.
1: Así es.
0: Entonces, estamos hablando que gran porcentaje de la población está pasando por estos padecimientos, por estos problemas, y nosotros quizás no lo sabemos, ¿no? Y no sabemos también cómo impacta todo esto en su forma de ser, en sus emociones, porque pues supongo que es una montaña rusa de emociones. Una vez que, para empezar, te dicen que tienes diabetes o hipertensión, de ahí, aparte, pues tu estado anímico como que baja, ¿no?
1: Así es.
0: Y todavía empiezas a tener estas dificultades, siento que pues pierdes completamente como que esos deseos, ¿no? Entonces, sí. Qué difícil. Pero mire, si usted está pasando por algo así, pues busque ayuda. Lleve al pie de la letra pues todo lo que le están recomendando, lo que le dice su doctor, su psicólogo, porque bueno, es una manera de pues mejorar y sobre todo prestarle atención también a su salud sexual. Siento que tal vez lo vamos como que minimizando y decimos eso no es importante, pero al final pues sí impacta, ¿no?, a la vida de pareja, pues el tener ciertas inseguridades. Porque, bueno, creo que esos son de los pensamientos más comunes, ¿no? Como que, ay, tengo miedo a fallar y tengo miedo a intentarlo porque, no sé, aparte se van avergonzando también, pues, de su físico, de su cuerpo. Les da miedo, por ejemplo, en los hombres que pasa esto, ¿no? Estos síntomas que nos decía la psicóloga, que no haya como, no funcionen correctamente a la hora, ¿no? Entonces,
1: sí.
0: Todo esto siento que los va pues apagando muchísimo, ¿no? Y va apagando como la relación en pareja. Entonces, pues la recomendación ahí para que usted pues no deje estos temas pasar, que de verdad acuda a su médico, acuda con un psicólogo, porque estos temas de sexualidad, pues no sé si se tratan en medicina general o...
1: Sí, lo que pasa es que estos temas se deben de tratar de manera integral. Y quienes tienen la virtud de tener un servicio médico público tienen parte de esa atención, pero hay aspectos que no se tocan en la medicina pública, ¿no? Y hay una dificultad más allá en el bolsillo del ciudadano,
0: sí.
1: ¿Sí? ¿Quién no tiene en casa un familiar con diabetes o hipertensión? que quisiera abordar todos los temas si sabe de ellos. Y cuando ni siquiera se entera, ¿no? También entra ahí la autopercepción. Sé que tengo problemas, tengo dificultades, me afecta, me asusta, pero lo vivo en soledad.
0: ¿Por qué tendemos a cerrarnos y no querer como expresar pues que realmente tenemos un problema y que nos está afectando y está afectando a nuestra pareja?
1: En México hay dos temas que son un tabú tremendo, que es la muerte y la sexualidad. Y aunque querramos decir que no, y aunque se diga que México es uno de los países que más abierto está a muchos temas, que hagamos mofa de ciertos temas no quiere decir que realmente estemos conscientes de la realidad. Necesitamos mucha educación emocional, necesitamos mucha educación médica, ¿sí? Mucha educación clínica.
0: Ay, y también supongo que estos temas van relacionados también pues con el envejecimiento, ¿no? Cuando uno va envejeciendo, aparte que tiene algunas enfermedades, también cómo nos vemos nosotros al espejo, siento que nos afecta en nuestra salud sexual.
1: ¿Es así? Así es. Pero aquí hay un punto muy importante que a mí me llama mucho la atención. Acaba de dar en el clavo en ese punto, ¿no? Cuando tenemos disfunciones sexuales, generalmente vivimos a solas la situación y con miedo, porque siempre pensamos ya estoy llegando a la edad. Pero realmente, ¿cuál es la edad comprobada en la que un organismo deja de funcionar sexualmente? No la hay.
0: No, o sea, yo puedo
1: hay personas a los 80 años con una vida sexual más plena que nosotros, ¿no? Pero tiene que ver con la apertura, tiene que ver con la comunicación, tiene que ver con la educación que estamos recibiendo al respecto. Y el no resignarme a si tengo un problema de disfunción sexual, decir, es que estoy llegando a la edad. No, es si tengo una situación, tengo que atenderla. ¿Por qué la voy a normalizar? Wow. ¿Y por qué la voy a aceptar como parte de mi realidad sin ver un poquito más allá?
0: Wow, creo que esa información sí es muy importante, porque creo que todos nos vamos mentalizando a que va a haber una edad en la que como que ya no vamos a funcionar, en la que ya se acabó, pero no, al contrario, ¿no?
1: Pues es que no hay una edad específica.
0: Mientras todavía tengamos la energía. Y
1: así es.
0: Y ganas. Que igual eso influye, porque ya luego uno está joven y ya ni ganas tiene.
1: Y aparte de todo, parte de esta educación es entender que la sexualidad o el acto sexual

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1: Las 5 con 32 minutos.
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0: Y bueno, nosotros estamos de regreso, son las 5 de la tarde con 35 minutos y seguimos pues hablando de estos temas que pues siguen siendo tabú, pero sin embargo se tienen que seguir tratando. Y antes de continuar con nuestra invitada del día de hoy, yo quisiera hacerles una recomendación. 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Y bueno, seguimos con nuestra invitada, la psicóloga Bianca Gacela, que ya nos ha hablado un poquito, ¿no?, de este tema que justamente antes de irnos al corte decíamos que no hay como una edad en la que se dice ya no vamos a funcionar sexualmente, ¿no?
1: Así
0: entonces,
1: es.
0: ¿Eso está en la mente o por qué llega una edad y decimos, ay no, ya no quiero, ya no sirvo para esto?

0: no se trata de eso. Cada persona tiene un organismo diferente, una personalidad diferente, un deseo hacia la vida diferente y en todos los aspectos impacta, ¿no? Obviamente, si tengo un estilo de vida inadecuado, como mal, soy sedentario, tengo padecimientos como la diabetes, la hipertensión y cualquier otro padecimiento crónico degenerativo, pues el organismo se va a deteriorar, como lo dice el término, ¿no? Y entonces pues voy a llegar al declive de mi vida funcional en general más rápido que quien no. Por eso los países en los que el estilo de vida es totalmente distinto tienen una calidad de vida en la vejez muy diferente a la de México, ¿no?
1: Sí. Y bueno, ya habíamos platicado un poquito que cuando se presenta la diabetes, la hipertensión, pues también se afecta, ¿no?, la dinámica sexual en la pareja, porque bueno, pues hay algunos síntomas que ya nos había comentado la psicóloga, pues que evitan que haya realmente pues deseo o una relación sexual. Y bueno, ¿qué pasa? Que a veces los pacientes empiezan a evitar, ¿no?, evitar tener contacto sexual. Pero, ¿qué pasa con esto? ¿Qué pasa cuando ellos empiezan a evitar y empiezan como a dejar caer su relación, pues, íntima de pareja?
0: ¿Qué pasa? Híjole, aquí estamos hablando de algo que va más allá de la relación sexual. Estamos hablando de que es evidente para los psicólogos dentro del consultorio que en México las relaciones de pareja carecen de una buena comunicación. No es posible que un paciente varón tenga problemas de dificultad de sostener o de lograr una erección y en lugar de apegarse o acercarse a su pareja a buscar un poco de comprensión o tomarnos de la mano para ir con el médico a orientarnos a ver qué está pasando, el varón se sienta con la necesidad de ocultarlo y para no aceptarlo la primera intención es o la primera conducta es evitar el contacto sexual para que mi pareja no se dé cuenta de que tengo un problema. Y es esto, que convertimos, en lugar de usar el término tengo una situación, es tengo un problema. Y el término problema a nivel cognitivo es muy fuerte, pesa.
1: Y bueno, también el evitar como tener relaciones sexuales con tu pareja, ella o él puede interpretarlo como que ya no hay interés.
0: Que eso es lo que pasa generalmente en la consulta, eso es lo que lleva a la consulta a las parejas.
1: Sí, porque obviamente pues piensas, no, pues ya no soy sexy, ya no le atraigo. Entonces empiezas a crearte ahí muchas ideas de qué puede estar pasando porque tu pareja no quiere, ¿no?
0: Así es.
1: Entonces aquí, como dice, lo importante es la comunicación. Si nosotros tuviéramos una mejor comunicación, pues ambos dejaríamos de estarnos haciendo pues tantas historias en la cabeza y pues ir y solucionar la situación que tenemos.
0: Así es.
1: Y evitar el problema que comenta, ¿no?, la psicóloga, que al final, pues realmente sí, ya.
0: Evitar que una situación se convierta en un problema.
1: Y bueno, ¿cómo se puede dar acompañamiento a estas personas que ya tienen una afectación sexual, ¿no? Derivado de las enfermedades como la diabetes, la hipertensión.
0: Lo principal es buscar la información, buscar el lugar adecuado. Puede ser médico familiar, que es el primer contacto, y también atender la parte emocional, porque la situación ya la estoy viviendo. Primero necesito comprender qué es lo que me está pasando de forma individual. Una vez que yo comprenda qué me está pasando, por qué lo estoy viviendo, generalmente son consecuencias de mis actos como individuo. Algo hice para llegar al punto en donde estoy. Una vez asimilando esa realidad, generar los cambios necesarios y podemos incluir a nuestra pareja o, por qué no, al núcleo familiar.
1: Siento que es bastante difícil incluir al núcleo familiar, ¿no? Tal vez a tu pareja, siento que Pero si de por sí nos da pena.
0: Cuando hablo de incluir al núcleo familiar, no estoy hablando de contarle mi situación sexual.
1: Sí, ¿por qué?
0: Sino de generar los cambios en el núcleo, okay. ¿Sí? ¿Quiénes somos cabeza de familia? ¿Mamá, papá o la pareja? Si algo genera que mamá o papá tengan diabetes, tengan hipertensión, tengan algún problema crónico degenerativo, alguna situación de este tipo, les aseguro que a mediano o largo plazo esos hijos van a ser personas con diabetes, con hipertensión, con sobrepeso, con obesidad, porque repetimos los patrones. ¿Qué comen los hijos? Lo que comemos los papás. ¿Sí? Entonces, a eso me refiero. Si vamos a hacer cambios, si ya descubrí que mi situación de pareja, mi situación de disfunción sexual tiene que ver con mis padecimientos y tengo que abordar este tema, tengo que atenderlo, ¿qué mejor que hacerlo desde el núcleo familiar? Es horrible que llegue una persona y te diga, es que yo intento hacer cambios, pero llego a la casa y todos están tomando su vaso de coca y se me antoja.
1: Sí, es difícil.
0: Y hay pocas excepciones, sin embargo, qué diferente se percibe cuando llegan y dicen, no, yo no tengo problema, desde que yo soy diabético, mi esposa empezó a cambiar la forma en que cocina, o yo estoy cocinando diferente, y como mis hijos comen lo que yo les doy, ¿qué estás generando? Que esas generaciones sean un poco más sanas o tengan hábitos más sanos de los que tuvimos nosotros.
1: Ay, miren, qué interesante. Usted vaya tomando nota ahí en casita, porque este tema es muy interesante y también tenemos algunos mensajitos que nos han mandado al WhatsApp a través del 983-10-250-55, terminación 15, dice, buenas tardes, excelente información, gracias por informar, le escuchamos en la colonia Nueva Reforma, soy Lupita. Ay, un saludo a Lupita que siempre anda al pendiente de aquí en Latidos. Y también tenemos otro mensajito, terminación 47. ¿Cómo le puedo decir a mi esposo que realmente no tengo deseo sexual?
0: Para empezar, creo que la atención debe de ser primero para la persona que hace la pregunta, para comprender. Primero, tendríamos que hacer como un análisis, obviamente tendría que ser acompañada ya sea de su médico o de un terapeuta, de por qué está perdiendo ese deseo sexual. Podría ser un síntoma de algún padecimiento y al generar los cambios necesarios, esa parte se corrija. No sabemos qué edad tenga esta persona, ¿no? Entonces, ¿por qué resignarme a ya perdí el deseo sexual y tengo que informarle que se acabó la fiesta, ¿no? No, vamos a atender desde lo individual primero, comprender qué me está pasando y ya teniendo claro lo que pasa, decidimos qué cambios hay que hacer y si dentro de esos cambios hay que incluir a la pareja, que generalmente sí se incluye, pero no en la primera instancia, pues eso sería lo ideal.
1: Ay, ya escuchó la personita que nos mandó el mensajito, pues hay que acercarse a sus médicos porque ya nos comentaba que era una atención integral, ¿no? Tenemos que ver a nuestro médico familiar, tal vez él nos va a dirigir a otra sección, no sé, a otra especialidad, pues para tratar en conjunto, ¿no? Entonces ahí tal vez pueda descubrir qué es lo que está limitándola, pues en la parte sexual.
0: No sabemos también qué pueda estar viviendo desde lo emocional, probablemente una situación emocional no atendida o atendida a medias esté generando esta falta de pérdida de deseo.
1: Ay, miren, pues nosotros tenemos que irnos a una breve pausa comercial, pero volvemos con más aquí en Latiendo en Equilibrio.
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0: Y son las 5 de la tarde con 49 minutos. Seguimos en La Tienda en Equilibrio con la psicóloga clínica Bianca, que ya nos ha dado bastante información. Y esta hora, la verdad, se nos ha ido súper rápido. Pero bueno, vamos a aprovechar este tiempo que nos queda, pues para que nos dé algunas recomendaciones, sobre todo las personas que viven con diabetes, hipertensión, esas enfermedades crónicas, ¿cómo pueden tener o llegar ellos a tener una salud sexual plena, una vida sexual plena, aún con eso?
1: Educándose, es importante que busquemos la información en los lugares adecuados. Hay instancias de gobierno que dan estos temas. Y en la actualidad tenemos tanto acceso a la tecnología y lo usamos para muchas cosas menos para lo que realmente es importante. La verdad es que en este programa de radio se abre la puerta o me dan a mí esa apertura para decirles: si eres diabético, hipertenso, eres grande, busca a tus hijos, pide ayuda, pide orientación con la gente joven, para que si no tienes la capacidad económica para pagar esta atención de forma particular, hay instancias de gobierno que tienen programas de educación y de reeducación para la salud. Y en el ámbito particular se pueden generar estrategias, ¿no? En el caso de mi ejercicio profesional, en este momento me estoy enfocando más a la educación emocional y abrir grupos con estos temas. Está siendo parte de una apertura social que no había antes. La gente no quería hablar, ¿no? Ahorita tenemos una pantalla enfrente y cuando se dan estos temas ni siquiera se les exige que prendan la cámara. Simplemente vamos a interactuar y eso al adulto le da un poco más de tranquilidad de hablar de sus situaciones.
0: Y también antes de iniciar el programa nos hablaba, ¿no?, de muchos juguetes y cositas que quizás las personas que están en esta etapa pues pudieran incorporar, ¿no?, en su vida de pareja, para pues tratar de innovar y no sentirse mal, ¿no? Tratar de incorporar. ¿Cómo podrían ellos incorporar, no sé, juguetes sexuales y todo esto para fortalecer su seguridad, tal vez, su salud sexual?
1: Bueno, para empezar tendríamos que abordar desde el punto de vista en el que los juguetes sexuales no iniciaron como lo que conocemos hoy como juguetes sexuales. Sí, la historia del vibrador, del dildo, ¿no?, que luego se convirtió en un vibrador, y cuál era la finalidad de este aparato, que era terapéutico. A lo mejor por la época en que se llevó a cabo o que se creó, hay mucha desinformación y también muchos pensamientos irracionales al respecto del general de la población. Pero ya con el paso del tiempo han surgido mucho más aparatos terapéuticos que el ser humano lo termina convirtiendo en un juguete sexual y luego se convierte en parte de ese tabú. Es un tema muy, muy amplio de platicar. Sí, en las personas que son muy grandes es muy difícil de incluir, pero sí hay. En Chetumal yo tuve un grupo hace algunos años en un café cultural donde daba una plática denominada el uso de los juguetes sexuales en la terapia de pareja. Gustó mucho, donde la gente hacía preguntas que a lo mejor no se atreve a preguntar en la consulta, ¿no? Uh-huh. Cuando encuentras una persona frente a ti con la capacitación suficiente y que sabe del tema, a lo mejor te das un poquito más de permiso de saber, porque todos queremos saber cómo vivir una vida plena en general, y uh-huh, en la parte sexual pues no es la excepción.
0: Y entonces, ¿estos aparatos, estos juguetes, sí pudieran complementar esta parte? O sea, ¿sí los recomienda ampliamente para que...?
1: Sí, pero no para todos.
0: ¿Cómo que no para todos?
1: No para todos. Si llega conmigo una pareja de personas que me estoy dando cuenta que tienen algún apego religioso, específico o que tienen demasiadas limitaciones por cuestiones morales, pues obviamente no le voy a recomendar algo así porque jamás vuelven a mi consulta. Yo tengo que dar la consulta desde el punto de vista individual. Por eso la psicología es individual. Y sí, se crean luego los núcleos entre pareja, familia, dependiendo de la situación.
0: Uy, qué difícil, ¿no? Porque se tiene que adecuar al paciente.
1: Así es.
0: ¿Y qué pasa con los pacientes que de plano se cierran y no quieren aceptar ayuda, pues, para los temas de sexualidad?
1: No podemos insistir porque es lo que los hace desistir de la atención. Entonces, lo que empezamos a trabajar, bueno, tiene un terapeuta tiene que tener la habilidad para darle la vuelta de cierta forma a todos los temas que encontramos en la relatoría dentro de una consulta, para ver si en este punto no puedo entrar, desde qué otro enfoque puedo abordar esta necesidad, ¿no? Y muchas veces podemos trabajar con las cuestiones morales, ¿no? Desde la espiritualidad, lo que me enseña mi religión, y que la religión no es lo mismo que espiritualidad, por lo tanto los tabús no vienen de la espiritualidad, sino que vienen desde la parte religiosa.
0: Y bueno, ya como un mensajito final, algo que les quiera decir al auditorio que quizás está pasando por alguna enfermedad crónica, degenerativa, como diabetes e hipertensión, y que tiene pues ya algunos síntomas, ¿no?, a nivel sexual. ¿Qué les diría? ¿Qué recomendación les daría?
1: Pues yo creo que el mensaje principal sería que la diabetes y la hipertensión no son el final de la vida. Que hay que comprender que cuando nos dan un diagnóstico de algún tipo de diagnóstico, sobre todo de un padecimiento crónico degenerativo, nos impacta tanto que entramos en un proceso de duelo. Para empezar, sí, tendríamos que saber que lo que estamos viviendo, ese impacto y todas las emociones que se generan alrededor de este diagnóstico, es un proceso de duelo. Y tengo que darme la oportunidad de vivirlo para transitar ese proceso y al final, y llegar a la aceptación, poder realmente apegarme a ese cambio de vida y al tratamiento médico que me están ofreciendo. Si me niego a la realidad, no va a haber apego al tratamiento. Eso es definitivo. Y por lo tanto, no va a haber cambio de estilo de vida, y es un paciente que está destinado a muchas cosas, a todo lo feo que sabemos que es tener este padecimiento.
0: Sí, la verdad es que es bastante difícil, como dicen, ¿no? Sobre todo, pues, aceptar, ¿no?, el hecho de que tenemos una enfermedad, ¿no? Una enfermedad que ya no se va a quitar, ¿no? Como la diabetes, que es difícil, pues, manejar eso, ¿no? Ese duelo de que realmente estás perdiendo, pues, tu salud, ¿no? Así Sin es. Embargo, estamos a tiempo como para hacer algunos cambios para evitar que haya repercusiones mayores, ¿no?, en nuestro cuerpo, en nuestra salud. Y bueno, doctora, nos ha dado realmente mucho gusto tenerla aquí el día de hoy, porque nos ha hablado de un tema que yo creo que muchos de los que nos están escuchando en casita sí se sintieron identificados, y tal vez era esa información que estaban, pues, necesitando para acercarse más a, pues, a su servicio de salud, ¿no?, y tratarlo. Pero cuéntenos, ¿dónde la podemos encontrar? Por si alguien quisiera tratar con usted algo, ¿no?, en torno a su salud sexual.
1: Ok, ¿puedo compartir mi número telefónico?
0: Claro.
1: Bueno, mi número telefónico es 983-83-95826. Estoy abierta a la posibilidad de dar la atención personalizada. Sin embargo, también podemos crear grupos de atención que, para evitar el impacto tan fuerte que es en lo económico, y poder educarnos, ¿sí? De verdad, la terapia es muy importante, la atención emocional, la atención médica, pero si no hay un cambio en cuestión cultural, en cuestión a nivel cognitivo, si yo no comprendo que si no cambio desde aquí, la vida no va a ser mejor, va a ir en declive. Y no es porque lo merezca o por el karma, sino porque no he tomado las decisiones adecuadas.
0: Ay, muchas gracias, psicóloga Bianca, y gracias a ustedes que nos estuvieron sintonizando en Carrillo a través de la 102.1 de FM, en Bacalar, Chetumal y alrededores a través de la 89.7, a quienes nos mandaron sus mensajitos, nos escribieron a través de Facebook. Muchas gracias. Y nosotros terminamos el día de hoy con este tema que fue pues muy impactante, muy importante e interesante. Pero pues tienen una cita conmigo el próximo viernes con otro tema más aquí en Latiendo en Equilibrio.

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2: Latidos FM te da la hora.
0: Las 6 con un minuto.
3: 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Soy Giselle Prioda y en este viernes cerramos la semana de liderazgo personal. 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
1: 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Cada nueva oportunidad o proyecto debe ser filtrado por tu manifiesto. Si no cumple tu propósito, lo podás. Nuestra cabeza cambia y nosotros nos adaptamos al cambio.

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7: Las 6 con 57 minutos.

El manifiesto y la reacción. Cuando te enfrentas a un momento de estrés, tu manifiesto te recuerda que tu respuesta debe honrar tus valores, no tu miedo. 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